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0: 4:30 minutos en La Campeona Estéreo.
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3: 5 en punto en la campeona estéreo.

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1: En el nombre del Padre, en el nombre del Hijo y en el nombre del Espíritu Santo, damos la cordial bienvenida al programa más escuchado en toda la radio colombiana y en todas las emisoras del país, el programa del Templo Gregoriano de la Fortuna, con más de 40 años en la radio colombiana. Abrazo grande para toda la gente linda, para toda la gente hermosa, para toda la gente que nos sintoniza en veredas, corregimientos y sitios circunvecinos donde llegan las ondas hercianas de esta prestigiosa emisora. 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Abrazo grande para la señora de la P, allá en San Daniel, que me mandó las fotos de la finca. Descubrimos que en su finca hay una riqueza muy grande. Eso lo hablaremos personalmente. Aliste la gallina, mi querida amiga, porque estaremos allá en su respectiva finca. Un abrazo grande también a toda la sintonía rotunda de Bolivia, de Pensilvania, a toda la sintonía en Manzanares. 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El señor Juan Carlos, que me escribió de Marquetalia, que me dijo que nació el 8 de noviembre de 1982. Visualizo que usted en estos momentos me sintoniza en un radio marca Sony. Usted no me lo dice, pero yo lo veo. Usted calza 39, en pantaloneta es 32. Tiene una cicatriz al lado izquierdo de su hombro y un escudo del Atlético Nacional. La pregunta suya es acerca de su esposa que viene dudando de ella. Cuando usted la va a buscar, ella lo rechaza. Y quiero comunicarle, mi querido amigo, me duele decírselo, pero veo traición, veo engaño, veo mentira. Ella a usted lo está engañando, le está mintiendo. Y aparte de eso, a usted se le perdió una cadena y un dinero. Ella le dijo que no sabía. Ella fue la que se lo llevó. El dinero se lo llevó. Oiga, el dinero se lo llevó el día que fue el Día del Amor y la Amistad. Ese dinero lo cogió para comprarle una ropa a él y la cadena se la regaló a él. Yo sé que en este momento le duele, pero me toca hablarle con la verdad. No busco dañar hogares, uno hogares, pero en este caso yo veo que no es justo que le hagan eso a usted. Recuerde que si a usted lo engañan en un hotel, en una cama, en una residencia, en un parque, si a usted su pareja le ha sido infiel en un sitio de recreación, en cualquier lado, yo le digo dónde, cómo, cuándo, con quién, la hora, el nombre de la residencia, la habitación, si le hicieron la caída de la hoja o la caída del ángel. Yo soy Andrés de los Secretos y soy experto en revelar quién le quiere, quién le ama, quién le engaña, cuántas lágrimas ha derramado y cuánta le faltan por derramar. 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Vayan separando las citas porque me quedan pocos cupos. Vamos a escuchar dos testimonios de vida y me paso a despedir de esta prestigiosa emisora que permite llegar hasta cada uno de todos los hogares.
2: Bueno, nos encontramos en nuestro templo milagroso. Un paciente que nos visita, un hombre desconfiado, que la vida me lo ha golpeado, pero que viene conmigo. Yo lo consulto, le entrego el perfume del amor, de la suerte, le entrego el sombrero de la felicidad y le entrego el medallón de la fortuna. Quiero que le diga a toda la comunidad, a toda la gente, si recomienda a Andrés de los Secretos, si sabe, si atiende a la gente con cariño, si va al grano. Sí, cuéntele, ¿qué le dice la sintonía?
3: Ah, que sí lo recomiendo.
2: Le dije todo lo que le estaba pasando.
3: Sí, sí me dijo todo. Sí me dijo
2: le
3: todo.
2: Dije lo que pasaba en la finca.
3: También,
2: Le dije lo que sentía.
3: también.
2: Entonces se le entregó el medallón, se le entregan las fórmulas.
3: También.
2: Entonces, ¿qué le dice la gente? ¿Me recomienda, no me recomienda que vengan, que me visiten?
3: Sí lo recomiendo y que vengan y lo visiten.
2: ¿De qué parte me visita usted?
3: De Confines.
2: De la vereda Confines. Abrazo grande para la vereda Confines, donde tenemos una sintonía arrolladora. Dios me los bendiga. Y retornamos a este programa. Es el pueblo, es la comunidad.
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1: Hola, ¿qué tal, amigas, amigos? Cordial saludo. Hoy es 6 de octubre. 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Hablo para esta persona que ha perdido peso y no está haciendo dieta. Hablo para esta persona que ha ido al médico y no le detectan nada. 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
1: Avanzamos, querida familia, avanzamos, sigan marcando. 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Vamos a recibir a los oyentes. Buenas, ¿con quién hablo?
2: Maestro Eduardo, Dios me lo bendiga. Habla con Alejandro Gutiérrez. Le hablo desde Guarne, Antioquia, profe. Muy contento de saludarlo. ¿Cómo está usted?
1: Guarne, Antioquia, gracias por llamar. Cuénteme, hermano, cómo le fue visitándome en Medellín. ¿Qué problemas tenía? ¿Qué le quiere contar a la audiencia y a mis seguidores?
2: Maestro Eduardo, efectivamente lo visité en Medellín. Le comentaba anteriormente, yo vivo con mi hermana. Trabajo hace varios años como celador, maestro Eduardo. Estaba pasando por ciertas dificultades. Tomé la determinación de ir a visitarlo, maestro, donde yo vivo, escuchan mucho su programa. Me causó mucha curiosidad y tomé la determinación de ir a visitarlo, maestro Eduardo. Le comenté por lo que estaba pasando, por mucha depresión, problemas económicos e incluso hasta querer quitarme la vida, maestro Eduardo. Pero gracias a usted me hice una limpieza, maestro Eduardo, le compré un premio programado y le cuento que me lo gané con la Lotería del Medellín, con el 1620, feliz ganador de 150 millones de pesos.
1: Qué alegría, hermano. ¿Cómo se siente después de tener ese problema de depresión con el jabón de la tranquilidad? Estas cosas que usted decía que ya había perdido como las ganas de vivir, se sentía solo, más veía a su hermana con su pareja y usted últimamente le ha ido muy mal en el campo sentimental, el campo económico, se sentía totalmente bloqueado. Lo que hice fue desbloquearlo, quitarle la sal de encima y venderle un premio programado, que es lo mejor. ¿A qué invita la gente que escucha este programa?
2: Maestro Eduardo, como usted lo acaba de decir, los invito a que escuchen el programa suyo, maestro, porque es muy bueno, hermano. Yo la verdad estoy muy agradecido con usted y pronto nos estaremos viendo, porque quiero llevarle un buen detalle, profe, y recuerde que quiero ir por un premio más grande. Entonces sí, pronto nos vemos, Dios lo bendiga.
1: Dios lo bendiga, nos vemos en Medellín. Hay que seguir ganando, claro, claro. 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
1: 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Oyente en la línea. Buenas. ¿Con quién hablo?
3: ¿Cómo está? Con Gabriela.
1: Hola, Gabriela. ¿De dónde me llama?
3: Yo le estoy llamando desde Victoria Caldas.
1: ¿Qué hace Gabriela en Victoria Caldas, paciente de Dorada?
3: Sí, profesor, pues yo acá soy manicurista. Yo, gracias a Dios, ya lo visité. Bueno, le voy a contar un poquito así rápidamente, pues, de mi historia, pues, para que los oyentes también me escuchen. Yo le cuento, pues, mi esposo acá trabaja en una finca cercana, él ordena. Realmente, pues, la economía de nosotros estaba súper mal. Aparte de eso, pues, imagínate que cada vez que le pagaban, a él le pagan semanal, pues, recibía el pago y de una vez era todo para trago, sin importar, pues, los gastos que se necesitaban acá en la casa. Nosotros tenemos un niño de 17 años y yo realmente me la rebusco, pues, con manicure y todo en domicilio porque no tengo punto fijo. La verdad, yo lo escucho a usted y yo me sentía como con esa ansiedad y duda de si lo visitaba o no, y pues decidí visitarlo. Yo fui hasta La Dorada. Lo visité, profesor. Y mire que desde que yo lo visité, usted todo cambió. Usted me mandó a hacer una limpia, un trabajo. Empecé a ver, pues, los cambios realmente en mi vida personal y económica. Y la verdad, pues, mire, yo tenía una plática, pues, ahorrada de los domicilios, pues, que yo hago. Y yo me hice un premio programado, profesor. Imagínate que con la 0151 con la Santander me gané 60 millones.
1: 60 millones de pesos, qué alegría, mujer, en Victoria. Yo sé la situación tan difícil por la que estaba pasando, un esposo alcohólico, deudas, problemas en todo lado. ¿Valió la pena visitarme a escondidas de su marido? Lo hizo.
3: Claro, profesor, que eso fue lo mejor, como le digo. Yo siempre tenía, pues, la intriga de irlo a visitar y como el miedito, pero yo dije, no, yo voy a tomar el riesgo y lo voy a ir a visitar. Y mire que fue la mejor decisión. Usted es una persona, pues, tan acertada, que desde que yo lo visité mi vida cambió. Y no solo mire este premio, profesor, y mire, el 17, téngalo por seguro que yo voy nuevamente a visitarlo y yo le voy a llevar, pues, un detallito.
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1: Avanzamos, querida familia, avanzamos. Hoy es 6 de octubre, hoy es martes, ni te cases ni te embarques y no te apartes del programa del profesor Eduardo con don Hermes y don Ediondo.
4: Profesor Eduardo, aquí estamos en el fin de año. Oiga, y en el fin de año todo el mundo va para el gimnasio, dice que para poder comer natilla, buñuelos, lechona en diciembre, ¿no? Entonces llegó un señor al gimnasio y le preguntaron, ¿bebe? Dijo, sí, mucho. ¿Fuma? Dijo, 2 paquetes al día. ¿Comidas grasas? Dijo, sí, muchas. Me encanta la punta de anca y la carne con gordos y me gusta comerme la piel y el cuero del pollo asado. Dijo, ¿y usted piensa dejar todo eso? Entonces dijo, no pienso dejarlo. Y entonces le dijeron, ¿y entonces a qué viene al gimnasio? Dijo, ah, yo vengo a arreglar el aire acondicionado.
5: Viejito dañado, un saludo especial para su merced, para don Herpesito, para todos los oyentes y oyentes. Gracias por estar con nosotros en este su hermoso programa. Imagínese que... peleando la pareja de esposos. ¡Ay! Antes de casarme con usted, yo tuve 4 novios y todos eran más inteligentes que usted. Y el tipo, claro, claro que era más inteligente, es el único bruto que se casó con usted fue yo.
1: Imagínese que va el tipo donde el doctor y le dice, doctor, doctor, tengo mucho dolor de muela, por favor, sáqueme esta muela. Digo, no, el problema es que no tengo anestesia, hermano, no le puedo sacar nada. No, doctor, por favor, no me deje con este doctor de muela. Digo, bueno, entonces tómese estas 2 pastas de Viagra. Digo, ¿cómo ha sido, Tori? ¿Con eso no me duele? Digo, no, sí le va a doler, pero va a tener dónde cogerse. 321-320-0140.
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1: 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Tengo un oyente. Buenas, buenas, buenas, buenas. ¿Con quién hablo?
6: Buenas, profe, habla con Leonor, lo estoy llamando de una vereda de Palo Cabildo, Tolima.
1: Palo Cabildo, Tolima, paciente de Mariquita, Tolima. Bueno, mujer, le cuento que el 17 de octubre atiendo en Dorada y en Mariquita. ¿Qué problemas tenía? ¿Cómo le fue visitándome?
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7: Ahora son las 5 de la mañana con 41 minutos en Colombia, las 5:41, mañana lluviosa en Samaná Caldas. Bueno, pero ya llueve más suave, más suave, más suavecito. La temperatura de 17 grados en esta mañana. A las 6 de la mañana llegan las noticias a través de Campeona Estéreo y vamos con esta canción de Luis Alberto Posada. Y aquí está, Lleno de ti, 5:41 en Colombia.

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0: Que hoy tengamos buenas noticias, momentos bonitos y razones para terminar el día con el corazón agradecido. Lo que Dios sabe de ti es más importante que lo que otros piensen de ti. Mantén el corazón abierto. Hola amigos, ¿qué tal? Qué alegría nuevamente compartir con ustedes estos minutos. Espero que en todos los hogares haya paz, armonía, felicidad, entendimiento, que siempre le dediquemos más tiempo a nuestro hogar, a nuestros hijos, que nos alejemos lo más posible del televisor, que nos alejemos un poco más de los celulares para que le hagamos ese tiempo a nuestros hijos, a nuestra familia. Invitados cordialmente a este programa Salud Integral Cuerpo, Mente y Espíritu. Es un programa dedicado a todas las personas que desean llegar a una vejez con buena calidad de vida. Qué rico, qué bueno, qué agradable que uno pueda llegar a viejo y con buena salud, no estar postrado en una cama, no estar postrado en una silla de ruedas, sino con ese espíritu de ánimo. Así es, queridos amigos, muchas personas no saben que la riqueza más grande del mundo es la salud, y por eso hay que luchar desde jóvenes, no estar privándonos en la vejez de un buen paseo, de un buen sancocho, de unos buenos frijoles, de un buen chicharrón, porque esa es nuestra felicidad. La alimentación es indispensable, siempre masticar bien los alimentos, comer buenas frutas, buenas legumbres, buenas ensaladas. Revolvamos otra vez a ocupar ese espacio de disfrutar de lo que la tierra nos brinda, de las frutas, de las legumbres. Hay personas que tienen un palo de mango en el patio de la casa y nunca uno los ve comiéndose un mango, una guayaba, se pierden. La tierra es bendita, la tierra es agradecida y nos brinda, y todo lo que sembremos la tierra lo produce. Por eso hay que volver a sembrar aromáticas plantas, hierbabuena, albahaca, toronjil, ruda. Todas esas plantas que las utilizamos, nuestros ancestros siempre las utilizaban, nuestros abuelos, siempre que había una enfermedad, iban al patio, cogían dos, tres plantitas, las hervían y al otro día la persona amanecía aliviada. De modo que hay que volver a esos momentos hoy en día que está tan difícil y tan complicado lo de la salud. Hay que cuidarse, querido amigo, querida amiga. 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Y recuerden que al que buen árbol se arrima, buena sombra lo protege. 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Soy botánico, soy naturista, curandero, raicero, rezandero, fitoterapeuta profesional. La fitoterapia es una ciencia y yo soy graduado del SENA y que tengo mi diploma donde me permite trabajar con las plantas. Además que todos los conocimientos ancestrales, porque este su servidor ha recorrido no solamente en este país, sino por fuera de este país, conociendo, investigando todos los poderes y las formas de sanación, de curación, las terapias alternativas, cómo curar enfermedades haciendo una buena respiración. Es que hay personas que respiran realmente porque es una cosa normal, pero hay que hacer el ejercicio completo. La respiración profunda y despacio hace que el organismo, las células de nuestro cuerpo se oxigenen. Además, mejora la circulación de la sangre, hacer una buena respiración, ojalá al aire libre. Además que una persona que sepa respirar y hacer un ejercicio unas 10, 15 veces en la mañana, calma el sistema nervioso. Cuando una persona está nerviosa, que tiene un problema, que tiene una dificultad, respire profundo, échese la bendición, haga una oración. Además que la respiración reduce la frecuencia cardíaca. Una persona que esté enferma del corazón, haga buena respiración. Es que los remedios nos los brinda la naturaleza. Además que eliminamos, haciendo una buena respiración, eliminamos la tensión acumulada en nuestro cuerpo. Favorece la calidad mental. Una persona que respire bien, piensa mejor. Una persona que respire bien, toma mejores determinaciones y hace buenas decisiones. Equilibra la presión interna. Cuando una persona sufre de la presión, haga buena respiración. Además, mojar una toalla, escurrirla y sobar todo el cuerpo. Eso hace que la presión se normalice. Favorece el diafragma. Así es de que apoya la digestión a través de la respiración. Ahí tenemos cantidades de beneficios que podemos utilizarlos constantemente. Por ejemplo, caminar descalzo, pisando tierra, pisando barro o grama, 5 minuticos en la semana. Eso es importante. Lo que yo les decía ayer, abrazar un árbol, hacer una buena respiración, salir al aire libre. Mire que estos días son importantes porque la naturaleza está refrescando nuestra tierra. Nosotros somos privilegiados y por eso debemos de ser agradecidos. 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Todo es posible, no hay cosas imposibles, sino personas incapaces. Queridos amigos, al que a buen árbol se arrima, buena sombra lo protege. Dese la oportunidad, usted que ha buscado por uno y otro lugar la forma y la de solucionar su problema, de buscar la solución a su problema, quebrantos de salud. Ahí está este su servidor, Darío Cardona. Que Dios los bendiga, que tengan un resto de día muy feliz y sigan en sintonía de esta su emisora preferida.
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2: Ahora son las 5 de la mañana con 55 minutos en Colombia. Nos vamos preparando para las noticias en segundos. Y aquí está Gabriel Raymond, esto que dice: rompió la copa.

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4: 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Son las 6.
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2: Seis de la mañana, 3 minutos en Colombia, ya tenemos las 6:03. ¿Qué tal, amigos? Muy pero muy buenos días, bienvenidos una vez más a Campeona Noticias. Hoy es 6 de octubre del año 2026 y le damos la bienvenida a todos ustedes, este gran equipo de trabajo. Con la gerencia de Beatriz Yadira Cleves, Mario Muñoz, Juanita Balbuena, que hoy no nos acompaña, pero le enviamos la buena energía porque envió su trabajo por aquí muy juiciosita, Mario. Sí. ¿Y quién les habla? Javier Moya. Mario, buenos días.
3: Buenos días, Javier. Bueno, me imagino que ahí está doña Beatriz, está preparando el sabroso tinto con mucho amor.
2: Óigalo.
3: Yo sabía. Y a toda esta gran audiencia que son la razón de que nosotros estemos aquí diariamente para saludarlos, para desearles, antes que todo, que tengan un excelente día y que de la mano de Dios todo salga a la perfección. Hoy es el 6 de octubre del año 2026, cordialísimo saludo para los oyentes en esta mañana, en algunos sectores frío, en unos otros no está lloviendo, aquí en Samaná ha llovido y ya está escampando, el cielo nublado, la temperatura de 17 grados centígrados, ¿cómo está la Dorada, Caldas?
2: Pues Mario, le cuento que la Dorada no ha parado de llover desde anoche, pues al menos en el sector de Guarinocito toda la noche llovió, una fuerte tormenta eléctrica al principio de noche. Y aún está lloviznando en la Dorada, sobre la Dorada, en carretera de Guarinoa acá está lloviznando y aquí frente a las oficinas de la Campeona está lloviznando. Ya muy pasito, pero está lloviznando todavía. Y un clima bastante agradable.
3: Sí, ¿cuántos grados más o menos aproximadamente?
2: Bueno, Mario, ese dato y lo siempre lo tienes, Juanita.
3: Allá la temperatura oscila más o menos entre 24 o 26 en una mañana. Puede ser que estemos en 25, ¿no?
2: Y de pronto un poquito menos por lo de la lluvia.
3: Sí, un poquito menos, claro.
2: Así es. Pero sabroso el día. Claro. Está sabroso. Sí. Pues ojalá escampe porque también la gente tiene que salir a trabajar y mucha gente sale en moto, sale en bicicleta. Ahora está de moda las famosas patinetas.
3: Sí.
2: Entonces se mojan.
3: ¿Se acuerda que le decía yo a usted ayer que La Dorada, siendo una ciudad tan plana, debería usarse la bicicleta como medio masivo, ¿no?
2: Total.
3: Sí.
2: Sí, claro. Y así debería ser.
3: Sí, pero no, será por el calor, ¿no? Yo creo.
2: Pues lo que pasa es que le sacan mucho el cuerpo es al sol.
3: Sí.
2: Entonces, bicicleta, uno con este calor, el sol y esto. Pero sí debería, y que las distancias en sí no son muy largas.
3: No.
2: Usted coge de extremo a extremo, por decir algo, el barrio Los Andes, que es el último barrio, y va a cruzar hasta el Vivero sí. Renan Barco, que también es el último de sur a norte. Estamos hablando que en bicicleta lo puede estar cruzando, ¿qué? En 15 minutos.
3: Sí.
2: Sí.
3: Sí, perfectamente.
2: Sí. Muy suave, en 15 minutos puede estar cruzando. Entonces las distancias no son muy largas. Pero el problema es el clima, Mario.
3: El problema es el clima. Mucho calor y uno de pronto para llegar a la oficina, para llegar en bicicleta, ya viene acalorado más el calor que tiene pues el municipio, la ciudad.
2: Y usted llega sudado.
3: Sí. En cambio Bogotá es otro cuento, ¿no?
2: Sí, total.
3: Claro.
2: Claro que Bogotá también está con unos calores impresionantes.
3: Sí, eso
2: han dicho. Reportaban que día 26 grados.
3: Mucho para una ciudad con semejante altitud.
2: Total. Bueno, Mario. Sí. Y como, oiga, hoy nada que nos reporta a nuestro tocayo, vamos a hacerle la invitación a nuestro tocayo.
3: Oiga, de pronto ayer no tenía mucha o algo que reportar, pero hoy podría ser un día para hacer reportes del estado de las vías de nuestro municipio.
2: Mario, ¿cómo amanece el café?
3: Bueno, vamos a tener por aquí. A ver, ya, ayer me enviaron el tema del café Y bueno, aquí lo tengo, la cooperativa de caficultores de Samaná, gracias a nuestro amigo don Oscar Toro. Florencia Caldas, 212.500 pesos. En Arboleda, 212.400. En Samaná, el precio es de 213.000. Precio en San Daniel, 212.700 pesos. Pensilvania, 213.300. En Marquetalia, 213.300 también. Manzanares, 213.500. Y Bolivia, 213.400 pesos. Hacemos la multiplicación por 10 y esto nos da, por ejemplo, en el caso de Samaná, 2.130.000 pesos. El precio de la carga de 125 kilos. En la cooperativa de caficultores se compra desde kilo en adelante, si usted no lo sabía, mi estimado Javier. Entonces, pues lo que usted lleve se multiplica por lo que el precio que rige para el día de hoy. Vamos a conocer cómo están los indicadores económicos para tener en cuenta cómo está el dólar en el día de hoy. Y es que el dólar tiene, bueno, bajó 3.200 pesos el dólar. Nada que echa para arriba, 3.250, precio de apertura, promedio 3.210 y el máximo 3.250 pesos. El café colombiano en los Estados Unidos, el famoso café colombiano, $3.53. No es lo mismo, Javier y oyentes, coger el café minuciosamente como se hace en Colombia, como lo hacen de pronto en otros países, todo con hojas y todo, ¿no? De una vez con máquinas. Es diferente y la calidad no es la misma.
2: Totalmente. Hay países que con la maquinaria llegan y cogen y pasan, y eso lo que cayó, cayó.
3: Lo que cayó, cayó.
2: De hecho.
3: Verde, maduro, lo que caiga.
2: Lo que caiga. Entonces, de hecho, caen nidos de los pajaritos, cae todo.
3: Cae de todo, sí, señor.
2: Sí, sí, en serio.
3: Entonces la calidad no es la misma. Hablemos lo que es la realidad. Así es.
2: Así es. Y en Colombia, pues hacen un trabajo manual que a mí me parece como agradable. Sí. Y nostálgico, Mar. Sí. Yo escucho que hay un recolector de café y le da uno como nostalgia, lo transporta uno a esas tierras. Bueno, el que he visto coger café, el que haya visto coger café y el que haya cogido café, lo transportan a esas tierras.
3: Sí, claro. Sí. ¿Usted nunca ha cogido café?
2: Sí, sí, claro, Mario. Cuando pequeño.
3: De ahí la nostalgia, claro.
2: Sí, mis abuelos tienen una finca, o tenían una finca cafetera en el Líbano, Tolima, y allá aprendí a coger café, a coger lo que era la molienda, todo eso.
3: Ah, perfecto.
2: Sí, sí, sí. Pero muy rico.
3: Mire que la gente, los extranjeros, cuando visitan nuestro país y conocen cómo se muele la caña, cómo se prepara la panela, quedan impresionados, porque son cosas que uno está acostumbrado a ver, pero para los que no, dicen, wow, qué cosa tan maravillosa. Y con el café, con la panela, con todo lo que se hace en el campo.
2: Así es. Ya tenemos las 6 de la mañana, 11 minutos en Colombia, 6:11, y hoy como no está Juanita, le tocó a usted. ¿Qué se celebra, qué se conmemora el día de hoy, Mario?
3: Bueno, primero que todo les contamos que hoy es 6 de octubre, ya es el día número 279 y que nos quedan solamente 86 días para que finalice este año 2026. Este conteo regresivo lo hacemos diariamente para conocer, a ver, y hagamos un análisis de los logros que hemos obtenido hasta el momento, cómo vamos en el 2026 y cuánto nos falta para que hagamos realidad nuestros propósitos, nuestras metas, lo que nos trazamos desde el inicio de 2026. Y les contamos que hoy es el Día Internacional de la Geodiversidad. Esa palabra no me la conocía. Geodiversidad. También es el Día Mundial de la Parálisis Cerebral. Esta efeméride la vamos a destacar en el día de hoy, y es que el 6 de octubre se celebra en el mundo el Día Mundial de la Parálisis Cerebral, una fecha dedicada a los pacientes con esta condición y a sus familias, con el objetivo de visibilizar y reivindicar sus necesidades y darles el apoyo que necesitan. El Día Mundial de la Parálisis Cerebral fue promovido en el año 2012 por Cerebral Palsy, es el nombre de la persona que inició, ¿no? Y actualmente cuenta con el apoyo de más de 500 organizaciones en 65 países. La primera campaña se denominó Cambiar mi mundo en un minuto y se trata de inventar cosas que eran necesarias para mejorar la vida de estos pacientes con parálisis cerebral. También les contamos que hoy es el día, de Santa Enimia, Santa Fe, el santoral del día de hoy, San Casto, San Emilio, San Saturnino, San Magno, San Braulio, Santa Brunilda y San Bruno. De ahí que muchas veces uno ve nombres raros, escucha nombres raros y dice, ¿de dónde lo sacaron? Y
2: pero es que yo, Mario, yo le cuento una cosa, de pronto Saturnino lo he escuchado.
3: Sí.
2: Saturnina también.
3: San Magno.
2: ¿Cómo se llama?
3: San Magno, ¿no?
2: Magno, pero hace mucho tiempo, creo que fue en la época romana.
3: Pero, por ejemplo, San Braulio, Braulio el cantante.
2: Braulio,
3: español.
2: Sí. Pero hay otra.
3: San Bruno. Bruno, también hay Brunos.
2: No, otra.
3: Santa Brunilda.
2: Esa no la he escuchado.
3: Yo creo que en el mundo habrá por ahí dos o tres nombres, Brunilda, de pronto, ¿no?
2: No, si es caso uno.
3: Ah, sí, sí.
2: No, mejor, no tiene tocayo.
3: Pues sí, es mejor una verdad cruel que una ilusión agradable. La frase del día de hoy.
2: Vea pues. 6:14 en Colombia, ya tenemos las 6:14. ¿Qué tal si nos vamos de titulares a esta hora de la mañana?
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2: Hoy estará con nosotros la primera gestora del municipio de La Dorada Caldas, la doctora Michelle Giraldos. Falleció Beto, querido habitante del sector prosocial de La Dorada. Filadelfia refuerza controles para proteger a menores durante la noche. Golpe a los del clan, 4 capturados y 480 millones en rentas criminales afectadas. En Chichina, Caldas, 2 hinchas se unen para transformar el barrismo. Pensilvania recupera sendero ecológico con trabajo de toda la comunidad. Capturan en Puerto Nare a presunto integrante del clan del Golfo. Mujer boyacense ocupó el primer puesto en curso militar de búsqueda y rescate. 363 jóvenes juraron bandera y culminaron su formación militar en Puerto Salgar. Honda reunirá representantes del 15 a 18 pueblos patrimonio de Colombia. ¿Qué tenemos por Samaná, Mario?
3: Bueno, ayer se vivió la feria ganadera de cada primer lunes de comienzo de mes. Les contamos detalles más adelante.
2: Estas y más noticias estaremos ampliando en el día de hoy. Bienvenidos.
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2: Seis de la mañana, 17 minutos en Colombia, 6 y 17. Un querido habitante del sector de Prosocial, aquí en el municipio de La Dorada Caldas, falleció. Y Juanita Valbuena hizo la tarea y nos envió la información. Aquí tenemos a Juanita Valbuena. ¿De qué se trata, Juanita?
8: Una noticia que tiene luto al municipio de La Dorada. Falleció Beto, querido habitante del sector Prosocial. Con tristeza fue recibida en el sector de Prosocial de La Dorada la noticia del fallecimiento de Juan David Medina, conocido cariñosamente como Beto, quien era ampliamente reconocido por vecinos y personas de la zona. De acuerdo con información conocida, Medina falleció durante la noche del viernes 2 de octubre, aproximadamente a las 9 de la noche, mientras permanecía internado en la unidad de cuidados intensivos del Hospital San Félix de La Dorada. Beto era un rostro habitual del sector y durante años se dedicó a diferentes actividades para su sustento, entre ellas la comercialización de cocos y limones, así como el transporte de tierra utilizada para abono y otras labores. Su fallecimiento generó pesar entre familiares, amigos, vecinos y demás personas que tuvieron la oportunidad de conocerlo y compartir con él a lo largo de los años. Beto, que en pasados días hablábamos nosotros precisamente de esas personas que han dejado un impacto, que han vivido pues en el municipio de La Dorada por muchísimo tiempo y que han sido reconocidos por sus particularidades, formas de ser, pues ahí vemos cómo Beto desafortunadamente fallece y pues hoy en el municipio de La Dorada se da a conocer esta lamentable noticia.
2: Pues Beto era uno de esos grandes personajes que se tienen en los municipios y en este caso pues fue en el municipio de La Dorada y sí, era muy reconocido en el sector de Prosocial más que todo, porque ahí era donde ustedes llegaban y decían, ve Beto, necesito un bulto de tierra para las matas, Beto se lo conseguía, y él salía con sus limones, era muy rebuscador.
3: Así como dicen que, por ahí, muy acomedido.
2: Sí, y era su forma de vida y de sostenerse, Mario.
3: Sí.
2: Con eso trabajaba y se rebuscaba, pero era un gran personaje y muy querido por la gente de Purne. 6 de la mañana, 20 minutos en Colombia, 6 y 20, resulta y acontece que en Filadelfia reforzaron controles para proteger a menores durante la noche. ¿Cómo está Samaná en cuanto a ese tema, Mario? ¿Cómo están los menores allá?
3: Pues, Javier, por el momento vamos a indagar cómo estamos con ese tema, Javier.
2: Bueno, pues resulta que en Filadelfia, aquí tenemos a Juanita contándonos que cómo están esos controles en Filadelfia, Caldas.
8: Filadelfia refuerza controles para proteger a menores durante la noche. La Alcaldía de Filadelfia, junto con la Policía de Infancia y Adolescencia, la Secretaría de Gobierno y la Comisaría de Familia, adelanta visitas preventivas a establecimientos comerciales del corregimiento de Samaria para promover entornos seguros para niños, niñas y adolescentes. Las autoridades verifican situaciones que puedan representar riesgos durante la noche, entre ellos posibles casos de violencia y vulneración de derechos, consumo de sustancias psicoactivas y permanencia de menores de edad en establecimientos comerciales después de las 10 de la noche. Las acciones se desarrollan en el marco del decreto 005 del 31 de enero del 2024, que establece disposiciones relacionadas con la permanencia de menores en establecimientos comerciales después de ese horario. La administración municipal hizo un llamado a familias, comerciantes e instituciones para trabajar de manera articulada en la protección de los menores. Después de las 10 de la noche, la protección no se apaga. Es el mensaje de esta estrategia de prevención que se da en el municipio de Filadelfia, específicamente en Samaria.
2: Ahí tenemos 6 de la mañana, 21 minutos en Colombia. ¿Me decía Mario?
3: Sí, Javier. Estábamos hablando de los controles que se vienen realizando en el municipio, bueno, en Samaná. Ya desde hace varios días se implementó a las 10 de la noche suena la sirena, indicando que pues está prohibido salir en motocicleta a partir de esa hora y hasta las 5 de la mañana, y eso pues ha sido también un control muy importante. Y el control que vienen realizando las autoridades, como siempre, en los establecimientos públicos, la prohibición, y se mantiene porque es una ley, de la entrada de menores de edad. Eso es algo muy importante para mantener el orden.
2: O sea, como quien dice, ahí arranca el toque de queda, por llamarlo de alguna manera, para los jóvenes.
3: Para motocicletas, sí.
2: Ah, para motocicletas,
3: sí, para más que no, no para se jóvenes. Con las motocicletas por la calle o por ahí haciendo piquis y todo eso, se está haciendo ese control a partir de las 10 de la noche y hasta las 5 de la mañana.
2: Ya, bueno, pues, eso es en cuanto a motocicletas. Sí. Pero aquí el caso es, por decir algo aquí, en la Dorada Caldas, después de las 11 de la noche no puede haber un menor en la calle.
3: Ajá, es diferente, claro.
2: Porque hay sanciones. Entonces, a no ser que vaya con un adulto, un padre, un familiar, pero que tengan una excusa, pero que lo encuentren en un establecimiento o algo, sanción. Tanto para los padres de familia como para el establecimiento. Así se está manejando aquí. 6:23 en Colombia, 6:23, nos vamos a 480 millones de rentas criminales fueron afectadas porque le dieron tremendo golpe a los del clan. Fueron 4 capturados y esta gran suma de dinero incautada. Juanita Balbuena.
8: Golpe los del clan, 4 capturados y 480 millones de pesos de rentas criminales afectadas. La Policía Nacional en Caldas, a través del GAULA y en coordinación con la Fiscalía 3 Especializada de Manizales, adelantó una operación contra la estructura delincuencial denominada Los del Clan, señalada de realizar extorsiones y actividades relacionadas con el tráfico de estupefacientes. Tras aproximadamente 12 meses de investigación, se realizaron 7 diligencias de registro y allanamiento en Manizales, Villa María, Supía, Marmato y Medellín, que permitieron materializar 3 órdenes de captura y una captura en flagrancia por los delitos de secuestro extorsivo, extorsión agravada, enriquecimiento ilícito de particulares y tráfico, fabricación o porte de estupefacientes. Durante los procedimientos fueron incautados 11 teléfonos celulares, además de marihuana, cocaína, base de coca, dinero en efectivo y elementos utilizados para la dosificación y empaque de sustancias. Entre los capturados se encuentra alias Lucho, señalado como presunto cabecilla de la organización alias Leo y alias Betty, que serían los encargados de recolectar los recursos provenientes de las exigencias extorsivas, mientras que alias El Diablo estaría relacionado con la distribución de estupefacientes. Según la investigación, la estructura habría extendido su accionar en el municipio de Supía, Marmato, Anserma y Risaralda, afectando especialmente el sector minero mediante la denominada extorsión clásica. Para intimidar a sus víctimas, presuntamente realizaban llamadas en las que se identificaban como integrantes del Clan del Golfo. Uno de los casos investigados ocurrió el 31 de julio del 2025 en la vereda La Pava, jurisdicción de Supía, donde 3 sujetos armados habrían ingresado a una finca, retenido a familiares de una víctima y bajo amenazas de muerte, obligado al afectado a entregar 90 millones de pesos. Meses después se había realizado una nueva exigencia por 15 millones. La víctima acudió al GAULA, donde recibió acompañamiento especializado. La denuncia permitió activar la investigación y establecer los patrones de actuación de los presuntos responsables. Las autoridades estiman que durante el último año esta estructura habría obtenido rentas criminales cercanas a los 480 millones de pesos. Los 4 capturados fueron presentados ante la autoridad judicial competente, 3 recibieron medidas de aseguramiento intramural y 1 medida de aseguramiento domiciliaria. La policía invitó a la ciudadanía a denunciar cualquier situación relacionada con extorsión o secuestro a través de la línea 165 del GAULA.
2: 6:26 en Colombia, ya tenemos las 6:26. Nos vamos a un corte comercial y ya regresamos.
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2: 6 de la mañana, 28 minutos en Colombia, ya tenemos las 6 de la mañana, 28 minutos, estamos a escasos minutos para que llegue nuestra primera gestora, la señora Michelle Giraldo. 6 de la mañana, 29 minutos en Colombia. En Chinchiná, dos hinchas se unen para transformar el barrismo. Mario, todos los amigos hinchas tienen como muy mala fama las barras.
3: Sí, tiene mala fama, pero ser hincha no significa que sea pues mala barra. Hay malas barras y hay buenas barras, barras pacíficas, aficionados que se disfrutan un partido y si pierden, pues no pasa nada, pero siguen con entusiasmo.
2: Así es. Pues resulta que eso lo quieren transformar en Chinchiná, Caldas, y aquí tenemos la nota por Juanita Balbuena.
8: Y en Chinchiná, dos hinchas se unen para transformar el barrismo. En Chinchiná, jóvenes seguidores del América de Cali y Once Caldas demostraron que la pasión por el fútbol también puede convertirse en una oportunidad para construir convivencia. A través de la estrategia Barrismo Social, la Policía Comunitaria, Infancia y Adolescencia y la Administración Municipal trabajaron con 52 jóvenes en procesos de formación, cultura ciudadana y prevención de las violencias. El proceso tuvo tres etapas: formación en convivencia y apoyo logístico para eventos, actividades deportivas y acciones relacionadas con el plan desarme, y finalmente una jornada de graduación y certificación. Los 52 participantes recibieron certificación en apoyo logístico para eventos comunitarios y convivencia y cultura ciudadana. La iniciativa buscó demostrar que el barrismo no tiene por qué estar relacionado con la confrontación y que cuando existen oportunidades, confianza y espacios de participación, los jóvenes pueden convertirse en protagonistas de la transformación de sus propias comunidades.
2: ¿Cómo la ve, Mario?
3: Muy positiva esa noticia. Qué bueno que la gente tome conciencia de que el fútbol es algo que es el deporte de las multitudes, pero hay que celebrarlo. Y hay que también aceptar que en los juegos, en cualquier juego, y hasta en la política, hay perdedores y hay ganadores. Eso es normal, completamente normal. Y que hayan personas que quieran promover estos... Sí, donde haya pacifismo, donde la gente tome conciencia de que esto definitivamente hay que tomarlo con tranquilidad. Perder o ganar, el juego de la vida.
2: Así es. Mario, señor, ¿usted prestó servicio militar?
3: No presto servicio militar.
2: No, bendito sea mi Dios.
3: No. ¿Usted sí?
2: No, tengo al frente tampoco, no creo.
3: ¿No?
2: Por acá tengo al jefe de prensa de la alcaldía, pero no, como que...
3: tampoco.
2: Bueno, pues resulta que 363 jóvenes juraron bandera y culminaron su formación militar en Puerto Salgar, Cundinamarca, aquí en la base aérea Germán Olano. Son 363 jóvenes que ingresan nuevamente ya de lleno a lo que es el servicio militar. Porque cuando usted entra a prestar servicio militar, tiene de pronto como ese chance antes de jurar bandera, porque antes de jurar bandera usted no es soldado. Ajá. Usted todavía no es militar. Ya cuando usted jura bandera, ya se convierte en un militar. Y esto fue lo que pasó con estos 363 jóvenes. Y aquí la nota la tiene Juanita Valbuena.
10: 363 jóvenes juraron bandera y culminaron su formación militar en Puerto Salgar. Con el compromiso de servir a Colombia, 363 jóvenes juraron bandera y culminaron su formación básica militar en la Escuela de Instrucción Militar Aérea, ubicada en el Comando Aéreo de Combate número 1 en la Puerta de Oro de Cundinamarca. Durante 6 semanas, los integrantes del tercer contingente del 2026 recibieron formación en técnicas y tácticas militares, fortalecieron sus capacidades físicas y adquirieron herramientas para desempeñar sus funciones en las diferentes unidades militares aéreas del país. Los jóvenes llegaron desde diferentes regiones de Colombia y, aunque cada uno tenía sus propias razones para incorporarse, hoy comparten el compromiso asumido ante la bandera. Entre ellos está el soldado de aviación Jersey Córdoba, 19 años, nacido en Agua Azul, Casanare, técnico de mantenimiento de sistemas eléctricos del SENA. Llegó a la FAC con el propósito de fortalecer su disciplina, poner a prueba sus capacidades y avanzar hacia sus metas personales y profesionales. Los 363 soldados de aviación comienzan ahora una nueva etapa de su vida militar, llevando consigo los conocimientos y los principios adquiridos durante toda su formación.
2: 6:33 a.m. ¿Ya la entendió, Mario, cómo es?
3: Sí, señor.
2: Venga, ¿y usted por qué no prestó servicio militar?
3: Porque yo soy bastante sensible al calor. La migraña, o sea, imagínese uno en onda prestando servicio militar.
2: No, pero es que también hay batallones en Manizales, en Bogotá.
3: Ah, para que vea. No sirve.
2: Yo pensé que iba a salir con el cuento con que era hijo único.
3: No, este caso no aplica.
2: 6:34 a.m. en Colombia, 6:34, que tenemos por Samaná, Mario, a esta hora de la mañana.
3: Bueno, en el día de ayer se conoció la triste noticia del deceso de la profesora Orfilia Cárdenas, una docente dedicó toda su vida a la enseñanza, a formar jóvenes. Estaba padeciendo de una terrible enfermedad, una enfermedad terminal, que pues finalmente se produjo pues su deceso. Enviamos condolencias a toda la familia de doña Orfilia Cárdenas en estos momentos tan difíciles. El cuerpo será velado esta mañana hasta que llegue el momento de su sepultura, de llevarla al cementerio. Estará en el colegio, la institución educativa San Agustín. Condolencias y mucha fortaleza porque son momentos difíciles. 6:35 en Colombia.
2: 6:35 a.m. ¿Qué pasó con la primera feria ganadera o con la feria ganadera que se da todos los primer lunes de cada mes, ¿no?
3: Sí, el lunes de cada mes, sí. Vi mucho ganado ayer para la de regreso, no sé. Y algunos comentaban que la feria ganadera estuvo muy barata, fácil para comprar, es decir, cuando el ganado está muy muy bajito el precio, pues la gente, algunos aprovechan para comprar, pero el que va con la intención de vender, pues es como complicadito porque no se le van a ver reflejadas sus ganancias. Eso comentaban algunas personas que vi en el día de ayer, que el ganado estaba más o menos económico y que mejor era no negociar.
2: Venga, Mario, esos ganaderos o las personas que llevan el ganado, ¿son únicamente de Samaná llega ganado de otro lado?
3: Llega ganado de Marquetalia, de Victoria, de otras regiones, claro.
2: Ah, yo pensé que era únicamente esa manada.
3: No, eso no es exclusivo. El que quiera venir y comercializarlo puede hacer.
2: Bueno. Ya tenemos las 6:36 a.m. en Colombia, 6:36. Oiga, y mi tocayo lo estoy extrañando.
3: Vamos a ver si ya me escribió mi tocayo.
2: Y el Capi también.
3: Mi tocayo no es su tocayo.
2: Eso.
3: El Capi por ahí no me ha escrito. Vamos a ir mirando a ver.
2: Bueno, mientras usted revisa, yo les voy contando que con Juanita, que capturaron en Puerto Nare, Antioquia, a un presunto integrante del Clan del Golfo. Juanita Valbuena nos tiene la noticia a esta hora de la mañana.
10: Capturan en Puerto Nare a presunto integrante del Clan del Golfo. En el corregimiento La Unión, zona rural de Puerto Nare, Antioquia, tropas de la 14ª Brigada, en coordinación con la Fiscalía y la Fiscalía, capturaron a un hombre señalado de pertenecer al Clan del Golfo. Durante la operación fueron incautados una pistola, 800 unidades de munición de diferentes calibres, dos proveedores, teléfonos celulares, radios de comunicación, libretas con información relacionada con actividades extorsivas y documentos asociados a la estructura criminal. También fueron encontrados 5 dispositivos tipo tablet que, según las autoridades, serían utilizados para realizar comunicaciones sin clave. El capturado sería conocido con alias Kevin o Alex y deberá responder por el presunto delito de fabricación, tráfico, porte o tenencia de armas de fuego, accesorios, partes o municiones. Según las investigaciones, sería integrante de la subestructura Pacificadores de Samaná del Clan del Golfo y hombres de confianza del jefe de seguridad de alias Sara o Revolver, señalada cabecilla financiera de esta estructura. También estaría relacionado con el cobro de extorsiones a integrantes de los sectores mineros, transportador y ganadero, así como campesinos del Oriente y Magdalena Medio Antioqueño. Las autoridades igualmente señalan que tendrían relación con la línea Fantasma, presunto cabecilla principal de la subestructura Pacificadores de Samaná.
2: Ahí tiene, 6:38 en Colombia, 6:38 a esta hora de la mañana. Quiero comentarle, Mario, de lo siguiente, que cuando la gente se une, ajá, para hacer cosas buenas, eso es muy bonito. Y resulta que en Pensilvania recuperando un sendero ecológico con trabajo de toda la comunidad. ¿Sí lo sabía? Pues aquí se lo contamos en Campeona Noticias.
10: Así es, en Pensilvania se recupera sendero ecológico con trabajo de toda la comunidad. Un sendero ecológico que durante un tiempo permaneció deteriorado y que generaba percepción de inseguridad, comenzó a recuperar su rostro gracias al trabajo conjunto entre instituciones, empresas y comunidad. La iniciativa fue liderada por el Grupo de Protección al Turismo y Patrimonio Nacional de la Policía Nacional y contó con la participación de la Administración Municipal, EMPEN, la Escuela de Fútbol Nixon, INPEC, Bomberos, Servio Oriente, Operadores Turísticos y Habitantes de Pensilvania. Durante la jornada se realizaron labores de limpieza, recolección de residuos, retiro de material vegetal, adecuación de sectores, pintura y recuperación de elementos deteriorados. La Administración Municipal aportó recursos y otras entidades facilitaron las herramientas para los trabajos. La recuperación no solo busca mejorar físicamente el lugar, sino devolverle a la comunidad un espacio para caminar, hacer deporte, disfrutar de la naturaleza y fortalecer la convivencia.
2: 6:39 en Colombia, 6:39. Si ve, Mario, que pueden hacer cosas buenas, eso lo hacen allá en sus veredas.
3: En toda parte se puede hacer todas esas cosas tan buenas, claro. En Florencia, imagino que también lo harán, o en algún momento lo habrán hecho, pero es importante unir esfuerzos en beneficio de la, a ver, de la naturaleza, del ser humano, de todos los que habitamos en este planeta Tierra. 6:40, señor.
2: Venga, Mario, ya que dice que unirse, ¿cómo van con lo de las placas huellas?
3: Bien, las placas huellas. Bueno, en el día de ayer no se trabajó porque pues con la feria ganadera pasan los animalitos por un lado, entonces se congestiona y eso pues dificulta el trabajo, pero continúan los trabajos con las placas huellas, faltan ya últimos detalles para concretar esos 200 metros que ya, gracias a todos los esfuerzos y toda la articulación que ha tenido la alcaldía con el sector campesino, con la gente de las veredas, pues se hace posible que todo se haga. Mire que este método se ha implementado y ha funcionado, porque eso hace que la gente pues pide, pero también está dispuesta a ayudar. Y es bueno tocar puertas.
2: A eso me refería, que así como hicieron en Pensilvania, que se unieron para trabajar, ahora mismo lo deben de estar haciendo con esas placas huellas. O sea, se une la comunidad, se une la alcaldía, y fueron 200 metros, pero ya están fundidos.
3: Ya están fundidos.
2: O sea, lo único que falta, ¿qué es?
3: Terminar las cunetas.
2: Sí, canalizar las cunetas.
3: Es importantísimo las cunetas para que ese fundido pues tenga más durabilidad.
2: Bueno.
3: Sí, y algunos detallecitos que faltan, pero sí, ya se ha hecho importante trabajo, la mayoría del trabajo.
2: Bueno, y continuando con la vía militar, tengo para decirles que una mujer boyacense ocupó el primer puesto en curso militar de búsqueda y rescate, Mario. Sí. Esas mujeres de Boyacá son tesas.
3: Hoy tenemos noticias positivas.
2: Sí. Aquí tenemos en la voz de Juanita Valbuena, la voz de femenina de Campeona Noticias.
8: Una mujer boyacense ocupó el primer puesto en curso militar de búsqueda y rescate. Así es, desde Rambiquí, Boyacá, hasta las exigentes jornadas de entrenamiento militar, la técnico cuarto Erika Maldonado demostró su disciplina y vocación de servicio al obtener el primer puesto entre 13 participantes del curso de búsqueda, salvamento y rescate de personal de la Fuerza Aérea Colombiana. La formación se desarrolló durante 2 meses y 20 días en la Escuela de Instrucción Militar Aérea y puso a prueba las capacidades físicas, técnicas y mentales de los participantes. Maldonado, incorporada a la FAC desde el 2021, encontró desde joven su vocación por la vida militar y la enfermería. También realizó un curso de liderazgo para la defensa terrestre en la Academia Interamericana de las Fuerzas Aéreas en San Antonio, Texas, donde se graduó con honores. Durante el entrenamiento recibió formación en atención prehospitalaria, recuperación de personal en lugares de difícil acceso, señalamiento de objetivos, asalto aéreo y técnicas de rescate. Las jornadas incluyeron ejercicios diurnos y nocturnos, supervivencia de combate en el agua, atención de trauma, guiado de aeronaves y rescate aéreo mediante grúa, asiento y canastilla.
2: Ahí tenemos, 6:43 de la mañana. Vamos a un break de comerciales y ya regresamos, que ya debe estar por llegar nuestra primera gestora. Ya nos llamó y nos dijo, regáleme 10 minutos, que es que también soy mamá.
3: Ya entonces, vamos que llegando.
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2: Seis de la mañana, 45 minutos en Colombia, 6:45 que tenemos por Samaná. Mario, ¿qué más nos puede contar desde ese bello municipio? Nada, que aparece nuestro tocayo. Nuestro tocayo como que lo cogió el frío y lo enchipó.
3: Yo creo. Bueno, tal vez no tenga reportes para el día de hoy, pero pues en cualquier momento nos hará un informe detallado de qué se está haciendo en las vías de nuestro municipio. 6:45 minutos en Colombia.
2: Tengo para contarle algo, Mario.
3: Sí, señor.
2: Resulta y acontece que Honda reunirá representantes de 15 a 18 pueblos patrimonios de Colombia. ¿Conoce patrimonios de Colombia? ¿Pueblos?
3: Pueblos, sí, algunos sí. Yo sí. Viajo un poquito, sí.
2: Bueno, resulta y acontece que desde el día de hoy, 6 hasta el 8 de octubre, se presenta el primer encuentro de nodos de la red de pueblos patrimonio de desarrollo, que desarrollará una agenda sobre turismo cultural, saberes locales y patrimonio, con el Nodo Centro Sur como anfitrión. Honda será sede del primer encuentro de nodos de la Red de Pueblos Patrimonios del 6 al 8 de octubre del 2026, con la participación de representantes de 15 a 18 pueblos que son patrimonios de Colombia. el nodo centro-sur integrado por Honda, Guaduas, Guadalajara de Buga, será anfitrión de una agenda de que combina sesiones de trabajo con experiencias alrededor de patrimonio. Los oficios y las tradiciones locales, el encuentro permitirá compartir experiencias y explotar oportunidades para proyectar el turismo, cultura y patrimonio de los territorios. La programación incluye intervenciones de auditorios o delegados de Guaduas, de Guadalajara de Buga y Pore, además de Honda, y un intercambio de saberes ribereños con Santa Cruz de Lorica. El martes 6 de octubre, o sea hoy, la instalación se realizará en el Museo del Río Magdalena desde las 6 de la tarde. La agenda prevé saludos internacionales, la bienvenida del alcalde de Honda, Juan Enrique Rondón García, una visita guiada por el museo, actos culturales y la integración de todos los participantes. Mario, ¿usted había escuchado ese pueblo?
3: ¿Cómo se llama? ¿Buga?
2: El de Buga.
3: Pero es otra Buga, ¿no?
2: Yo no sé.
3: Lógico.
2: Yo no lo conocía. O sea, no lo había escuchado.
3: Hay Buga la Grande, Buga.
2: Guadalajara de Buga.
3: Guadalajara de Buga, no.
2: Yo no lo había
3: escuchado. Uno es de Guadalajara, le suena como mexicano.
2: Mexicano.
3: Sí.
2: Sí. Oiga, por allá la gerente nos dice que es el mismo Buga.
3: Podría ser.
2: Buga. El Buga que conocemos. Vea, yo no lo sabía.
3: Ah, pero es que como ella es Bayuna. Entonces conoce más que nosotros.
2: Bueno. 6:48 en Colombia, 6:48. Mario.
3: Bueno, señor, 6:48. Oiga, sigue siendo noticia las estufas ecoeficientes. En esta oportunidad, las nuevas estufas ecoeficientes que entregó Cortolima a familias campesinas, pero en Herbeo, en el departamento del Tolima. La directora general de la Corporación Autónoma Regional del Tolima, Cortolima, Olga Lucía Alfonso Iniani, entregó 22 estufas ecoeficientes a igual número de familias campesinas de Herbeo, con el propósito de disminuir el consumo de leña, reducir la tala de árboles y mitigar la degradación de los bosques de este municipio en el norte del Tolima. Cada estufa cuenta y está acompañada de un huerto con 10, o mejor, 100 plantulas, destinado a garantizar una fuente de leña para las familias y reducir la presión sobre los bosques. La iniciativa también busca disminuir la exposición al humo durante la preparación de los alimentos, un factor asociado a enfermedades respiratorias en las comunidades rurales. Durante la jornada, la directora general señaló que Cortolima ha invertido más de 7.400 millones en Herbeo desde el año 2020 en iniciativas relacionadas con restauración ecológica, agroecología, educación ambiental, adaptación y mitigación al cambio climático, gestión de riesgo, negocios verdes y pagos por servicios ambientales, entre otros. 6:50.
2: 6:50 a esta hora de la mañana llegó nuestra invitada del día, Mario.
3: Invitada en Campeona Noticias.
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2: Y a esta hora de la mañana nos acompaña la doctora Michelle Giraldo, primera gestora del municipio de La Dorada. Michelle, muy buenos días, bienvenida a Campeona Noticias.
14: Buenos días, Javier. Buenos días a todos los oyentes que están conectados en este momento con Campeona.
2: Bueno, lo decía yo, que de pronto estabas llegando un poquito retrasadita, porque aparte de esa gran obligación como primera gestora, es mamá también, ¿no?
14: Sí, así es. Muchísimas tareas que tenemos realmente entre mamá, ser gestora social, ser esposa, estudiar y muchas otras cosas que hago realmente.
2: ¿Ya a punto de graduarse?
14: Sí, ya muy feliz. También estaba presentando mi tesis de grado ante mi tutor y el viernes pasado fue aprobada, entonces también muy contenta por eso.
2: Primera gestora, vamos a hablar de algo que ha sido bandera desde que está usted como primera gestora, vino y dijo: quiero implementar algo en La Dorada, que es la famosa carrera atlética. Y cada día se está creciendo, esto se volvió una bola de nieve grandísima. El pasado domingo, ¿cuántas personas asistieron?
14: Bueno, yo creo que contamos con la participación de más de 5.000 personas. Ha sido la carrera atlética más concurrida que hemos tenido en nuestras 6 versiones. 3 de carrera atlética conmemorando el mes de la mujer y 3 en el marco de nuestro Carnaval del Río del Sol. Y pues la verdad hemos tenido muy buenos resultados. La convocatoria de los doradenses y de los visitantes ha sido muy alta, entonces esto nos tiene muy satisfechos. Vienen no solamente, como ya lo decía, personas de la Dorada Caldas, sino de nuestra región, Marquetalia, Manzanares, Mariquita, Honda, Puerto Boyacá. Entonces, para nosotros trabajar tanto, porque esto lo trabajamos durante todo el año, para tener el resultado que tuvimos el día domingo, de verdad que nos llena el corazón de alegría poder elaborar y diseñar estos espacios deportivos, estas fiestas deportivas, para que las familias doradenses tengan un momento de esparcimiento, de deporte, que puedan ejercitarse, que vivan un día diferente al año.
2: Habla usted de más de 5.000 personas, pero la inscripción o camisetas no habían sino como 3.000.
14: Teníamos 3.200 camisetas, como siempre lo hemos dicho. No le podemos dar camisetas a todas las personas, que esto no sea un impedimento para que ellos vengan a correr y que participen. Lo importante es que usted tenga su número y acuda el día domingo, que ya pasó a las 6 de la mañana, y eso fue lo que pasó. Vimos muchas personas sin camisetas, pero que eso no fue una excusa para quedarse en su casa, y al contrario, vinieron y participaron.
2: Primera gestora, medalla para todo el mundo, ¿no?
14: Sí, medalla para todo el mundo, especialmente para nuestros niños. Es muy bonito ver cómo los niños vienen y participan, más de 300 niños corriendo en 2 categorías que tenemos, de 6 a 9 y de 10 a 12. Sin embargo, muchos niños también participando en la categoría de 3K y 5K con sus papás.
2: Veíamos a uno de los líderes sociales del municipio de Puerto Salgar empujando el coche con Guadalupe, así, o sea, una con la bebé.
14: Sí, sí, señor, vinieron y nos acompañaron. De Puerto Salgar también, siempre invitamos al alcalde municipal, que también viene y participa, al líder, como lo menciona, con su familia. No, de verdad que para nosotros esas son las imágenes que quedan en nuestros recuerdos y que nos incentivan a cada vez mejorar, hacer el esfuerzo, la gestión, tocar puertas, de obtener más camisetas, de tener más medallas, de obtener servicios de fisioterapeutas, esperando a las personas al momento que terminen las categorías. Entonces, de verdad que fue un éxito total. El desafío Atletas La Fuerza del Sol también fue un éxito. Lo realizamos el día sábado en el malecón turístico. Muchas familias doradenses acompañando, haciendo barras, viendo este espectáculo. Entonces, el fin de semana dimos inicio de manera oficial a nuestro Carnaval del Río y el Sol y fue un éxito total. Los eventos deportivos que se establecieron para esta fecha se cumplieron a totalidad y la participación de los doradenses fue un éxito.
2: Precisamente por ahí Mario tenía una pregunta. Él decía, ¿qué es el desafío? Primera gestora, de pronto para que lo pueda escuchar desde Samaná, nos colocamos, sí, claro, los audífonos. Adelante, Mario.
3: Bueno, la pregunta para la primera gestora, Javier, tiene que ver con el desafío, pero es decir, no tenía preparada la pregunta para la gestora, pero sí tenía una inquietud y era acerca de las camisetas, que usted precisamente ya lo aclaró y le iba a preguntar. Cualquier persona, no importa que no tenga camiseta, sea joven, sea adulto o hasta qué edades, podrían decir usted, este sí puede correr, o si una persona tiene 60 años sí lo puede hacer, 70, 80, ¿no?
14: Claro que sí, nosotros no hemos establecido edad para poder participar en nuestra carrera atlética. Lo único que sí recomendamos es, por la situación tan lamentable que se presentó hace poco en la ciudad de Medellín, es que prepararan su cuerpo para participar el día domingo en unas temperaturas tan altas como son las del municipio de La Dorada. Pero nosotros aquí no elevamos ningún tipo de restricción. Puede correr el niño, la niña, el adolescente, el adulto mayor. De hecho, tenemos grupos de adultos mayores que vienen en su totalidad y participan en la categoría de 3K. Vienen a caminar, vienen a pasar un rato agradable, porque no es una carrera competitiva. Nosotros, si bien entregamos premios porque de una u otra manera hay que estimular al que se esfuerza, al que gana, al que se prepara, esto es una carrera totalmente recreativa. Entonces, en este orden de ideas, el que quiera venir a participar lo puede hacer, el que quiera venir a caminar lo puede hacer, el que quiere venir a recorrer los sitios turísticos que fueron escogidos de manera estratégica para el recorrido de cada categoría, también lo puede hacer.
2: Michelle, pudimos observar que hicieron un recorrido bastante peculiar ingresando al estadio municipal.
14: Así es, el alcalde siempre nos ha dicho que él sabía que muchos de sus detractores manifestaban que ahí no iban a caber.

0: participando.
1: Sí, sí, el alcalde es un hombre muy disciplinado que hace ejercicio, corre, practica CrossFit, y el año pasado hicimos este evento y este año lo retomamos y lo mejoramos. Es un evento en donde muchos deportistas, alrededor de 80 parejas, se inscribieron y participaron e hicieron un recorrido en un circuito donde habían 13 pruebas. Entonces era hacer peso, hacer flexiones, era equilibrio, de una rampa, de un lazo, de un pasamanos. O sea, un circuito que exigía disciplina, entrega, esfuerzo, preparación, y que ellos tenían que recorrer en un tiempo determinado. Y al principio habíamos establecido que se inscribieran 60 parejas. Luego tocó dejarlo abierto para 70, luego para 80. Y fue un evento muy, muy bonito. También participación de Marquetalia, Manzanares, Mariquita, todos los municipios que ya había nombrado vinieron, participaron, se llevaron premios como los de La Dorada. Entonces fue un evento maravilloso. Pusimos agenda, pusimos cita este fin de semana en el malecón turístico y en la catedral en nuestro Parque Simón Bolívar, y logramos el objetivo, que toda La Dorada se volcara al inicio de nuestro 13º Carnaval del Río del Sol.
0: Me queda mucho para hablar con usted, primera gestora, pero se nos acabó el tiempo, pero sí quiero que termine haciéndole la invitación a todos estos departamentos donde llegamos con Campeona de Noticias, que son 6 departamentos, la invitación para que vengan al carnaval, 13º Carnaval del Río del Sol, que arranca el jueves.
1: Claro que sí, hoy de manera muy especial quiero invitar a todos estos municipios que nos están escuchando a que vengan a nuestro 13º Carnaval del Río y el Sol, que ya vamos a retomar el día jueves 8 de octubre con nuestra alborada a las 5 de la mañana. Tenemos muchas actividades artísticas, culturales y deportivas, artistas en tarima principal, para que ustedes vengan y disfruten. Decirle a nuestros doradenses que se alisten porque viene la fiesta más importante del Magdalena Centro.
0: Muchas gracias, primera gestora, por habernos acompañado este ratico. A carreras, pero llegó.
1: Sí, a carreras, pero llegué, así es, Javier. Muchísimas gracias a ti por darme la oportunidad, por permitirles contarle a todas las personas que nos están escuchando todo lo que venimos haciendo.
0: Espero después del carnaval tenerla para que nos haga ese balance, y aparte de eso, para que hablemos un poquito más de todo lo que viene trabajando.
1: Claro que sí, Javier, muchísimas gracias. Aquí estaré la otra semana para contarles cómo vivimos este Carnaval del Río del Sol y todas las iniciativas que estamos rayando y trabajando. Muchas gracias.
0: 7:01, Mario, muchas gracias. Con la gerencia Beatriz Yadira Cleves, Mario Muñoz, Juan Hidalgo Albuena y quien les habla, Javier Moya, les decimos Dios los bendiga. Mañana estaremos nuevamente con una emisión más de Campeona Noticias.
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3: Las 7:04 minutos en Colombia. 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
3: Hola, ¿qué tal, oyentes de La Campeona Estéreo? Son las 7:06 minutos en Colombia. Bienvenidos a Buenos Días Ayer. Buenos días. Buenos días es un saludo. Ayer es el pasado. Buenos días al pasado con La Campeona a partir de este momento y hasta las 10 de la mañana. Iniciamos con Braulio, el cantante español. Hoy es el día de San Braulio, ¿no? De ahí sale el nombre de... Algunos adoptan esos nombres de santos. Pues aquí está Braulio con su canción En Bancarrota y seguidamente Noche de Boda. Braulio, 7:06.
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0: Las 7 de la mañana con 20 minutos en Colombia, ¿cómo les parece? Ya se va despejando poco a poco la mañana, el firmamento se va tornando más y más despejado para ir dándole ya un toquecito muy cálido a esta mañana de hoy, martes 6 de octubre del año 2026. Cordial saludo para nuestros amigos que están en Onda Tolima, vamos para Puerto Bogotá, Guaduas, Cundinamarca, Caparrapí, los habitantes también en La Peña, Cundinamarca, en La Danta también, La Danta, creo que es de Antioquia, a toda esta gente linda de Colombia que nos sintoniza en esta mañana. Que nos cuenten, que nos escriban a través del 312-209-7533. ¿Cómo está su municipio? Este está a esta hora soleadito, bien sabroso. La Dorada, Caldas, en fin, Puerto Salgar. También a la gente de Puerto Boyacá, en Puerto Perales, en Puerto Libre. En fin, en todas estas localidades donde llega la señal nítida de La Campeona Estéreo. Mario Muñoz acompañándolos en esta mañana, y vamos a recordar algo de Domenico Modugno, La distancia es como el viento. Ahí va esta canción y la sirena que suena, 7:22.
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1: 7 de la mañana, 26 minutos. De esos grandes éxitos de Juan Gabriel, aquí está. Ya lo sé que te vas.

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2: Cordial saludo para todos los oyentes en el municipio donde estamos brindándoles toda esta información a través de Vida Natural, empresa constituida por médicos naturistas, grandes conocedores de las plantas medicinales, y el objetivo primordial para nosotros pues siempre será velar por la salud de las personas. 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Escuchemos testimonios y también las direcciones.
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1: Las 7:37 minutos en Colombia. Avanzamos con la música en esta mañana. A todos los románticos, el saludo cordial en este día. A los que trabajan en la oficina, a los que trabajan en servicio público, automóvil, particulares, a todos ustedes un abrazo inmenso. Hoy, 6 de octubre, acompañándoles Mario Muñoz hasta las 10 de la mañana con las baladas y hasta la 1 de la tarde con la programación. Vamos con una canción del año 1998 y es a cargo de Amaia Montero, de La Oreja de Van Gogh. Ya en esa época tenían sus primeras canciones. En el 2000 lanzan la canción Cuídate, pero del año 1998 vamos a escuchar esta canción que se llama Cuéntame al Oído. En Buenos Días Ayer.

0: joven y bella Amaia Montero, hace 28 años esta canción. Cuéntame el oído. 7:41 minutos en Colombia.
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0: Bueno, nos vamos de carranga recordando a Jorge Velosa. Hoy es 6 de octubre del año 2026, el día número 276. Vamos de reversa, a ver, 86 días faltan para que finalice el año 2026. Y en las efemérides del día de hoy vamos a recordar a este gran hombre de la música carranga, Jorge Luis Velosa Ruiz de Ráquira, Boyacá. Él nació el 6 de octubre de 1949. Él es un destacado cantautor, profesor, actor y escritor colombiano de ascendencia portuguesa, reconocido como uno de los principales exponentes e iniciadores de la música carranguera. Graduado en la Universidad Nacional de Colombia como médico veterinario, Velosa optó por dedicarse plenamente a la música y a la literatura con sabor carranguero. También les contamos que un día como hoy, en el año 1979, el Papa Juan Pablo II se convierte en el primer pontífice que visita la Casa Blanca. En 1983, en España, el Congreso de los Diputados aprueba el proyecto de ley de despenalización parcial del aborto. En 1959, en el estado del Cerro, en La Habana, finaliza la pequeña serie mundial de béisbol entre Cuba y Estados Unidos, con la victoria del equipo cubano. En 1958, en Cuba, en el marco de la Revolución Cubana, los comandantes Camilo Cienfuegos y Ernesto El Che Guevara cruzan la trocha de Júcaro. 1891, en Nueva York, Estados Unidos, se publica por primera vez los versos sencillos del escritor revolucionario cubano José Martí. Les contamos que un día como hoy, en 1976, en el avión de línea Cuba, el anticastrismo lleva adelante su acción más sangrienta, el fracaso de la invasión de 1961. Cubanos exiliados en Miami colocan una bomba en un vuelo de la empresa cubana de aviación. 7:43 minutos en Colombia. Estas fueron las efemérides en La Campeona Estéreo. 92.1 FM. Vamos con Diego Verdaguer del año 1980. Yo quisiera que tú, 7:43.

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4: Amables oyentes, hablemos hoy de los riñones. Primero que todo, la salud. La salud es indispensable, es necesaria para vivir bien. Si usted busca en el diccionario de la lengua española, la palabra salud significa vivir bien, sentirse bien, es decir, estado en el cuerpo en el cual el ser humano realiza todas sus funciones. Eso quiere decir salud. Cualquier órgano que se altere de manera específica, los riñones, por tal o cual enfermedad, nos van a afectar enormemente todo el sistema orgánico. Por eso se llama organismo. La palabra organismo significa la reunión de varios órganos: corazón, páncreas, hígado, riñones y así sucesivamente. Todos son importantes, pero cualquiera de estos órganos, por ejemplo, los riñones que se alteren, afectan el resto del cuerpo. Por ejemplo, cuando la persona sufre de las famosas IBU, B pequeña, infecciones de vías urinarias de manera crónica, y donde al paciente constantemente le están dando es antibióticos y antibióticos y antibióticos. ¿Qué sucede con la infección de las vías urinarias? Primero que todo, destaquemos, el riñón es el filtro de nuestro cuerpo, como el filtro de la gasolina. Si el filtro del vehículo no funciona, la gasolina pasa cochinita, sucia al motor, y el motor como que se apaga, como que no funciona, y hasta se queda varado, ¿cierto? Si el carro se vara, pues se llama la grúa, pero si nosotros nos varamos, llamamos es el carrito que nos lleva ya saben a dónde. Protejamos los riñones. 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Bueno, algunos segundos me quedan. Englobemos la idea nuevamente. Por ejemplo, cuando hay infecciones urinarias, el riñón infecta la sangre por la misma infección. Entonces se desatan una gran cantidad de problemas gravísimos en el cuerpo. La famosa fiebre reumática, esas fiebres internas, calores, empiezan a doler los músculos, las articulaciones con este proceso de reumatismo. Usted vive con cansancio, con pesadez, aparte de que le duelen los huesos. Entonces el riñón es supremamente importante tenerlo limpio, sano, desintoxicado y protegido de todo tipo de enfermedades. 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

0: 8:04 en Colombia. A esta hora de la mañana vamos a iniciar el Guardián de la Salud por la Campeona.
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2: Ocho de la mañana con 5 minutos en Colombia, 8:05. Bienvenidos al Guardián de la Salud, con el Guardián de la Salud de Samaná, el doctor John Jairo Veranda Quiseno. Es médico general y especialista en medicina alternativa, acompañándonos a esta hora en nuestros estudios. Doctor Velandia, buenos días, bienvenido como siempre.
3: Muy buenos días a todos los pacientes, radioyentes y amigos de La Campeona Estéreo, en el programa informativo, educativo, de salud para todos ustedes. Recordándoles la brigada que vamos a hacer el próximo 18 y 19 de octubre en Florencia Caldas. Vamos a desplazarnos con todo el equipo del Guardián de la Salud. Vamos a llevar un novedoso aparato que mira los órganos internamente, detecta enfermedades silenciosas y hace diagnósticos de esas enfermedades que pronto nunca hemos sido capaces de curar o de tratar, o que nos sentimos enfermos. El escáner. Vamos a llevar el escáner cuántico intersticial de órganos. Nos permite visualizar internamente los órganos de las personas. Vamos a estar ubicados el 18 y 19 de octubre en la droguería de Don Rodrigo Botero, en Florencia. 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
2: ¿Cómo les fue en San Diego,
3: doctor? Ay, María, en San Diego súper bien. La gente de San Diego muy queridos, muy amenos. Estuvimos también, asistieron muchas personas a este evento y ahora pues nos desplazaremos para Florencia el 18 y 19 de octubre.
2: Las 8 o 7 minutos en Colombia.
3: Señor Jesús, te damos gracias por darnos la vida, darnos la salud. Señor, bendice a mis pacientes para que en todas estas brigadas que vamos a hacer en todo el municipio de Samaná y en diferentes partes de Colombia llegue la luz tuya a través de las manos del médico, para que esos medicamentos y esos tratamientos, todos esos diagnósticos sean bajo tu luz y puedan llevar la sanidad a tantas personas que lo necesitan. Señor, bendice a Samaná y bendice a todos mis pacientes y amigos. En tu santo nombre, amén, amén y amén.
2: 8:08 en Colombia. Vamos a tratar un tema en el día de hoy. Cada vez más recurrente el problema, la hiperplasia. Pero vamos a hablar de la próstata. Doctor Velandia, la próstata. ¿Cuál es esa función de la próstata?
3: Claro, Mario, la próstata es una glándula que se encuentra en el hombre y tiene una función muy importante, la parte reproductiva y sexual. La próstata es una glándula más o menos como el tamaño de una avellana, es pequeña, y es la glándula encargada de producir el líquido que nutre los espermatozoides.
2: Líquido seminal.
3: El líquido seminal, las vesículas seminales de la próstata producen ese líquido prostático que lubrica, que nutre y facilita el movimiento de los espermatozoides en el canal uterino. Por esa razón, la próstata es fundamental en la sexualidad del hombre. La próstata es la que da el éxtasis, la sensación agradable de placer cuando hay un orgasmo. A medida que los años van pasando, la próstata va creciendo de tamaño por influjo hormonal de la testosterona. Los hombres empiezan a caerse en el cabello muchas veces, pero la próstata empieza a crecer y a crecer y aumenta de tamaño de tal manera que puede convertirse en la hiperplasia, lo que está usted diciendo ahora, sí. La hiperplasia prostática, o sea, el aumento del tamaño de la próstata. Y esto a veces llega a unos extremos que puede producir fácilmente obstrucción de la salida de la orina.
2: Definitiva, claro.
3: Definitiva, o goteos. O orinar por poquitos en la noche, o dolor en la relación sexual, o malestar, o dificultad para la erección. Cualquier trastorno en la sexualidad puede afectarse o puede conllevar cuando la próstata se aumenta de tamaño a través del tiempo, a través de los años. Aunque hay personas jóvenes que también sufren de próstata, ya por problemas de tumores o por otro tipo de problemas, por problemas de colon, que constriñe o atrapa la próstata, o problemas de que tienen que ver también con cánceres de testículo, cáncer de colon o otros problemas. También el estrés y el sobretrabajo puede conllevar a problemas de próstata. De todas maneras, la próstata, Mario, le interrumpo un momentico, es muy importante porque es parte de la sexualidad. Ahí tenemos el jarabe del sabal.
2: Pues aquí está esa es la glándula del placer.
3: Claro, la glándula del placer. Ahí tenemos el jarabe de sabal. Sí. El sabal es el jarabe que promociona el guardián de la salud para la hiperplasia prostática, para la impotencia sexual, para la debilidad, para el agotamiento sexual. Tenemos el jarabe de sabal. Se toma todos los días una cucharada. El jarabe de sabal es a base de arándanos. Los arándanos son vitaminas que ayudan a y evitan el crecimiento prostático e inhiben la producción de testosterona para que disminuya el tamaño de la próstata. Sabal, jarabe.
2: 8:10 en Colombia.

0: 8:13 minutos en Colombia. Estamos aquí con el guardián de la salud, el doctor John Jairo Belandia Quiseno, muy conocido en la región, en los corregimientos. Doctor Belandia, usted gerenció el centro de salud en Florencia.
1: Claro, doctor. Mario, tuve la oportunidad de ser gerente del centro de salud de Florencia en el año 2006. Sí. Una época bastante difícil y dura del orden público. Claro, claro. Y allá estuvimos y dejamos una semilla muy grande de trabajo comunitario y social, y regresamos nuevamente. Hemos estado yendo y volvemos nuevamente ahora el 18 y 19 de octubre con una gran brigada de salud para todas las personas que necesiten el servicio médico, de experiencia de más de 30 años en medicina. Llevamos aparatos muy modernos para detectar enfermedades, como es el escáner de órganos. Llevamos medicina alternativa, medicina bioenergética, homeopática. Esta medicina no produce efectos colaterales y recupera los órganos y tejidos porque regenera. La medicina alternativa es el boom en Europa. En Europa los médicos tratan es con pura medicina alternativa y bioenergética, porque es el boom, porque regenera las células. No produce daños celulares, no acaba con los órganos y cura las enfermedades, porque a través de la bioenergética se activa las células, se activa esa energía que se ha ido acabando. El cuerpo humano es como una pila, Mario. Sí. Se va apagando y se va descargando. Cuando sí. Se descarga aparecen las enfermedades, que la tiroides, que la próstata, que los huesos me duelen, sí, claro, se pierde la naturalidad, la naturaleza. Entonces, la medicina que voy a llevar a Florencia el 18 y 19 de octubre, ahí donde don Rodrigo, es para eso, para activar nuevamente los órganos y tejidos y empiece la enfermedad a desaparecer de una manera natural.
0: Qué bueno.
1: Claro, muy bueno, natural, sin químicos. 18 y 19 de octubre, donde don Rodrigo, en Florencia.
0: Estamos a esta hora hablando de la próstata. Doctor Belandia, la próstata normal de una persona joven, en centímetros, ¿cuánto puede medir?
1: No, eso es pequeño, Mario. Eso sí. no traspasa los 10 centímetros de diámetro. Es una glándula pequeña. Desafortunadamente, con el tiempo va creciendo. Sí. También el alcohol daña la próstata, el cigarrillo también la daña, los químicos, las fumigaciones, los campesinos que mantienen fumigando y no se protegen, todo eso daña la próstata y va aumentando de tamaño, y en medio de la próstata pasa un canal que se llama el uréter. Entonces, cuando ella va aumentando de tamaño, va tapando el uréter, lo va obstruyendo y empiezan los síntomas irritativos. Ese dolor atrás en la cintura de muchos hombres que sí. Piensan que pronto es por lo que hicieron trabajo, que alzaron algo pesado, y mentiras, que es la próstata, porque ella comprime hacia atrás y comprime el nervio ciático. Entonces viene un dolor lumbar frecuente, constante, que no quita con nada. Esa sensación de peso también en la parte abdominal baja, esa sensación de dolor en los testículos. Todos esos son síntomas de próstata, Mario. Sí. Ahí tenemos el jarabe de sabal. Sabal, jarabe para la próstata. Se toma todos los días una cucharadita después del desayuno. Y usted en un mes ya tiene la próstata disminuida de tamaño. Es muy bueno siempre hacerse también el examen de sangre, el antígeno prostático. Sí. Lo vamos a hacer allá también en Florencia, el 18. Claro, el 18 y 19 de octubre, allá donde don Rodrigo, en Florencia, vamos a hacer el antígeno prostático a través del escáner de órganos. Mire, ese aparato hasta mide los antígenos, mide el colesterol, los triglicéridos, el azúcar, a través de la energía cuántica que liberan las personas a través de la energía celular. 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Un producto para la próstata, para desinflamarla y aumentar la potencia sexual, mejorar el líbido sexual, el orgasmo sexual, la fuerza sexual, el sabal jarabe.
0: Doctor Belandia, una pregunta de un oyente. Si yo me hago el antígeno prostático, una ecografía que me muestra el tamaño de la próstata, ¿es necesario ir al urólogo ya?
1: Mario, se recomienda que después de los 50 años se debe de hacer tamizaje de antígeno prostático. Sí. Es obligatorio a los 50, 55, 60, 65 años. Es un tamizaje para detectar a tiempo problemas de próstata. Sí. Si el antígeno prostático sale mayor de 6, ajá, debemos de ir donde el urólogo. Debemos de ir porque el antígeno prostático es una proteína que nos está marcando problemas ya tumorales. problemas de tumores, de próstata. Ya. Es el marcador del cáncer prostático. Entonces, un antígeno prostático ya en 6, 7, 8 es altísimo y necesariamente es tratado por el urólogo. Para prevenir el cáncer de próstata, tenemos el Sabal Jarabe. Ya. Usted lo encuentra en las redes, usted lo busca en internet, aparece. Es un producto homeopático.
0: No es un producto que inventaron
1: en la noche de la mañana. Medicamento que es a nivel internacional, es de origen alemán y usted lo consigue en internet. Sabal, y ahí dice para qué sirve. Es un antiandrogénico para el tratamiento de hiperplasia prostática benigna, para el libido sexual, para la potencia, para estimular la fuerza sexual en el hombre y para muchas cosas más. Inclusive sirve para la caída del cabello. Cuando una persona tiene alopecia androgénica, que se cae el cabello, es por exceso de testosterona, el Sabal ayuda a disminuir la caída del cabello. Mire las maravillas de todo esto que traemos acá en medicina natural para todos ustedes.

0: 8:22 minutos en Colombia. Seguimos con el guardián de la salud aquí en La Campeona. Estamos hablando de la próstata, de la hiperplasia. El escáner de órganos, ¿qué podemos detectar para el caso de la próstata?
1: Claro, Mario, el escáner de órganos que vamos a llevar en Florencia el 18 y 19 de octubre, donde Rodrigo y Ana Farmacia vamos a estar ubicados, puede detectar el tamaño de la próstata. Él nos la mira, nos la muestra en tres dimensiones y a través de unas mediciones que uno hace con el aparato puede detectar el tamaño,
0: sí.
1: Está grande, pequeña. Y también mide el antígeno prostático. Entonces nos dice el nivel de antígenos, si es el nivel que debe tener correlacionado con el tamaño de la próstata. O sea, este escáner nos permite visualizar la próstata en toda su integridad y nos puede detectar a tiempo si hay algún problema para tratarlo, lógicamente. Al final del examen del escáner nos da un resultado donde lo leemos junto con el paciente y le entregamos su resultado a través de una impresión.
0: Sí, sí. Doctor Belandia, esos dolores que se sienten a la espalda, en espalda baja, ¿podrían asociarse también con la hiperplasia?
1: Claro, la hiperplasia prostática es lo peor que le puede pasar a un hombre después de los 50 años. No solamente baja el libido sexual, la fuerza sexual, la potencia, el orgasmo, el deseo, la eyaculación, sino que también puede crecer de tal manera que comprime los órganos que quedan detrás de la próstata, entre ellos los riñones y la columna, que produce un dolor muy grave a nivel de los discos interlumbares, los discos discales, en el L4, L5, y también puede comprimir los riñones. Entonces un dolor bajo, un dolor como si algo tuviera como si fuera una puñalada o algo que lo oprime,
0: sí,
1: en la parte de atrás, y la persona no se es capaz ni siquiera de pararse del dolor, o está haciendo un ejercicio y siente como un tirón, como la gente dice, uy, una cuerda. Muchas veces es la próstata que está produciendo problemas. Pero el principal síntoma que es alarma para cualquier persona es disminución del chorro. Cuando empieza a disminuir el chorro o que salga muchas veces en la noche a orinar es porque ya hay irritación prostática. Ya la próstata está inflamada, hay signos de irritación y hay que tratarlo. Para las personas que en Florencia no pierden la oportunidad de ir a hacerse el escáner intersticial para detectar órganos y detectar enfermedades que pueden estar silenciosas, que no sabemos qué puede hacer, y con esta tecnología podemos ver los órganos y detectar las enfermedades con el escáner.
0: Doctor Belandia, cuando una persona tiene la hiperplasia, ya la próstata inflamada, ¿por qué se dice que hay gente que puede hasta orinar sangre?
1: Claro, Mario, ya son estados de próstata avanzado.
0: ¿Y ahí qué está pasando? Claro, ¿hay cáncer o qué hay?
1: Claro, claro, Mario, ya estamos en una hipertrofia prostática severa,
0: sí,
1: grado 5, grado 6, donde ya toca hacer tratamiento de cirugía. Porque cuando empieza a botar sangre es porque ya hay proliferación de células malignas dentro de la próstata. Y
0: una alarma ya.
1: Claro, y tumores. Entonces son tumores que empiezan a crecer más rápido de lo normal y empiezan a sangrar. Y aparece lo que llamamos la hematuria. Para eso tenemos el jarabe de la próstata llamado
2: Zaval. Ese jarabe natural previene todos estos síntomas y previene la hiperplasia prostática. Y si ya la tiene, ayuda a desinflamar y ayuda a disminuir el tamaño de la próstata a la normalidad. Algo muy bueno es que la próstata es una glándula que se puede mejorar. La podemos mejorar a través de productos naturales. Los productos químicos que formulamos en el hospital y en las clínicas, pues ayudan a evitar que uno no se tape, que la próstata no colapse y no produzca obstrucción.
0: Ajá.
2: Entonces el dutasteride, todo lo que mandamos simplemente son dilatadores que mejoran el flujo de la orina, mas no evitan el aumento del tamaño de la próstata. Entonces la gran ventaja con el Zaval es que disminuye el tamaño de la próstata, y al disminuirlo entonces la próstata se va nuevamente recuperando y regresando a su forma natural.
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0: 8:28 minutos en Colombia. Con el doctor John Jairo Velandia a esta hora de la mañana. Doctor, ¿es normal que la próstata crezca un poquito más, así no presente síntomas un paciente nunca?
1: Generalmente la próstata es una glándula que va creciendo con el tiempo, Mario. Sí. Entonces es permitido que ella crezca, pero en niveles normales. Sí. Para eso hacemos el examen del antígeno prostático cada 5 años, hacemos el escáner de órganos para mirar cómo está su tamaño, también hacemos la ecografía prostática transabdominal. Tenemos varios métodos para detectar que la próstata no vaya a crecer más de lo que debe crecer, claro, a través de los años. Se estima que debe crecer 0.1 milímetro por año, más de lo normal. O sea, que una persona de 60 no debe haber crecido más de 1 centímetro, ¿cierto?
0: Sí.
1: Eso más o menos es la respuesta.
0: Porque hay adultos mayores que nunca se quejan de eso.
1: Sí, hay personas que son muy sanas, pero ya va creciendo lentamente y cuando los tapa, los tapa. Yo tengo pacientes que se toman una cerveza y se tapan. Dice, uy, sí, doctor, pero mire, me tomé una cervecita y me tapé y yo nunca sufría de nada. Claro, porque ha ido creciendo lentamente, silenciosamente la próstata, y cuando ella da los síntomas de una, de taponamiento, es porque ya está muy avanzado el crecimiento anormal. Entonces, por eso es bueno tomar medicamentos para prevenir todo esto, hacerse un examen, un escaneo de órganos para determinar cómo está su próstata, en qué tamaño está, y también tomar medicamentos para prevenir la hiperplasia prostática, como el Sabal jarabe, que es un jarabe natural a base de arándanos, a base de sau palmetos, y eso hace que desinflame la próstata y prevenga su crecimiento anómalo. También ayuda a la potencia sexual, al líbido y a tener energía y un buen orgasmo. 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También me preguntaban por la verbena para limpiar el hígado, las sales de Childers para los dolores de los huesos, la osteoporosis y la artrosis, para el decaimiento y las defensas, y la pulmonaria, así no puede faltar, porque para las gripas que ahora están dando como verdolaga en playa, tenemos el jarabe de la pulmonaria, que se toma una cucharada en jugo de naranja en la noche. Ahí tenemos todo este arsenal de medicamentos naturales que vamos a llevar en la brigada el 18 y 19 de octubre, brigada con escaneo de órganos en Florencia. A todos mis amigos de Florencia, allá estaremos llevando toda esta cantidad de medicamentos naturales y llevando el escáner para hacerles un detallado y minucioso examen de todos los órganos.
0: Casi a diario a mi celular me preguntan el número del doctor Velandia, despacito.
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0: Doctor Velandia, gracias por estarnos acompañando a esta hora de la mañana en Campeón Estéreo.
1: Qué lindo estar con ustedes. Un abrazo para todos mis oyentes, pacientes y amigos.
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0: José José, el príncipe de la canción romántica, 8:32, Volcán. En segundos estaremos con la reflexión en la mañana a la luz de la palabra.

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1: Guíame, Señor, por el camino eterno. Señor, tú me sondeas y me conoces. Me conoces cuando me siento o me levanto. De lejos penetras mis pensamientos. Distingues mi camino y mi descanso. Tú has creado mis entrañas. Me has tejido en el seno materno. Te doy gracias porque me has plasmado portentosamente, porque son admirables tus obras. Mi alma lo reconoce agradecida. No desconocías mis huesos, cuando en lo oculto me iba formando y entretejiendo en lo profundo de la tierra. Guíame, Señor, por el camino eterno. Este es el Salmo 138 y con él damos comienzo a este espacio de meditación de la palabra de Dios. Un saludo muy especial para todos los que a esta hora de la mañana, sintonizando su emisora La Campeona Estéreo, también nos escuchan en este espacio de meditación de la palabra de Dios. Muchas gracias también, por supuesto, a la emisora que nos abre este espacio para llegar hasta sus hogares, a sus corazones. A quienes nos ven por redes sociales y a quienes nos verán por diferido, gracias adicionales. Para hoy, Evangelio según San Lucas, capítulo 10, versículos 38 al 42. En aquel tiempo entró Jesús en una aldea y una mujer llamada Marta lo recibió en su casa. Esta tenía una hermana llamada María, que sentada junto a los pies del Señor escuchaba su palabra. Marta, en cambio, andaba muy afanada con los muchos servicios, hasta que acercándose dijo: Señor, ¿no te importa que mi hermana me haya dejado sola para servir? Dile que me eche una mano. Respondiendo, le dijo el Señor: Marta, Marta, andas inquieta y preocupada con muchas cosas. Solo una es necesaria. María, pues, ha escogido la parte mejor y no le será quitada. Palabra del Señor. Gloria a ti, Señor Jesús. Por el evangelista San Juan sabemos que estos tres amigos de Jesús, Marta, María y Lázaro, vivían en una aldea muy cercana a Jerusalén. La aldea se llama Betania. Si se va caminando de un lugar al otro, puede tardarse más o menos unos 40 minutos, no yendo a mucha prisa. Es una aldea bastante cercana. A Jesús le pillaba bien, porque si iba a Jerusalén, pues se podía hospedar en esta familia que para Jesús era una familia amiga, una familia de muy cercana de sus entrañas. Y como allí Jesús pues encuentra un espacio agradable para permanecer. Y lo que vemos es algo muy cotidiano. Cotidiano es que en aquel entonces pues las mujeres están muy preocupadas de atender bien la visita, y en este caso de Marta, muy preocupada de atender bien a Jesús con todo lo que seguramente ella quería hacer, con las comidas, con todos los quehaceres de un hogar cuando una mujer es hacendosa. Lo que era inusual es lo que hace su hermana María, que se sienta a los pies en una actitud discipular, y de Jesús, que como buen maestro enseña. Pero también es inusual que Jesús como maestro, o que un maestro del tiempo de Jesús, mejor, enseñe a las mujeres. En este caso Jesús salta esa norma cultural y Jesús enseña la palabra de Dios a su hermana María, a la hermana de Marta. Y es ahí cuando María se gana este elogio que hace Jesús. María ha escogido la mejor parte y no se le será quitada. María, pues, en una actitud discipular, escucha la palabra de Dios, escucha a Jesús, y ella misma seguramente está intentando interiorizar lo que el Señor le pide que haga. A nosotros también, como discípulos del Señor, se nos invita a meditar continuamente la palabra de Dios, a guardarla en nuestro corazón, y esto es ponerla en práctica. Y ese ponerla en práctica supone justamente, pues, el servicio, la misión, todo lo que el Señor nos encomienda. La Iglesia, a partir de este y otros evangelios, nos enseña que los cristianos nos santificamos justamente en la oración y en el servicio, que nos santificamos haciendo el bien que el Señor quiere que hagamos en el trabajo y en la oración, esto es escuchándolo a Él y asimilando lo que Él nos dice. Y podríamos decir que no puede faltar ni en el trabajo ni en la oración el amor. El amor es el distintivo del cristiano, amar en todo momento. Amamos en la oración cuando nos acordamos de orar por aquellas personas que más lo necesitan. Y amamos en el trabajo sirviendo a nuestros prójimos, así como Cristo ha venido a servir a la humanidad. Que Santa Marta y Santa María de Betania intercedan en este día por nosotros, para que día tras día nosotros vivamos consecuentemente nuestra fe en el trabajo, en la oración y en todo momento el amor recíproco. Muy bien, también les recuerdo que esta semana, que todo este mes es el mes del Santo Rosario, es el mes de las misiones, pero mañana propiamente es el día del Santo Rosario. Las honramos a la Santísima Virgen María, Madre de Jesucristo, nuestro Dios y Señor, ella que es la que vivió los misterios de la vida de nuestro Señor Jesucristo. Y como ella los vivió, pues ella es justamente Nuestra Señora del Rosario, de la oración que nosotros día tras día le ofrecemos a nuestro Señor por intercesión de la Santísima Virgen María. Invitados todos a rezar el Santo Rosario en familia, en casa, y a orar en este mes dedicado a las misiones, por la misión que permanentemente debemos hacer en la Iglesia. Este próximo jueves 8 de octubre, la Fundación Fundecos cumple sus 40 años de existencia. Una felicitación muy especial para su directora Lorena y para todo el equipo de trabajo, para todos ellos y ellas que trabajan por el servicio de la comunidad, por todos los proyectos que ellos han llevado a cabo y sus distintos logros y metas al servicio de esta comunidad, no solamente de Samaná, cabecera municipal, sino de todo el municipio de Samaná, con sus corregimientos, con toda la obra social que ellos han realizado. Muchas felicitaciones, y en este año número 40, que el Señor los siga bendiciendo. Este próximo sábado tendremos reunión para los catequistas, tanto del campo como del pueblo, a las 10 de la mañana. Vendrá el delegado de la catequesis, el padre Néstor Danilo Noreña, y estará con todo el grupo de catequistas. Invito por favor a todos los catequistas del campo y del pueblo a asistir a esta reunión, porque son muy importantes estos encuentros. Lo tendremos de 10 de la mañana hacia las 12 del mediodía, más o menos ese es el tiempo del encuentro. También decirles que las confirmaciones para los jóvenes que se están preparando para la confirmación, que ya llevan 2 años de preparación, será el 15 de noviembre. Esto debe organizarse todo con los catequistas, ningún joven o ninguna persona que se esté preparando lo hace directamente con el despacho, sino que todo se hace con los catequistas, y son los catequistas quienes presentan toda la información en el despacho parroquial. De este modo, pues todo está mejor organizado, y así no pasan pues cosas que podrían llegar a pasar, como imprevistos, como que alguien se presente la víspera y diga: yo voy a confirmar, pero ¿usted ha estado con quién? ¿Quién ha sido su catequista? ¿Quién lo ha formado usted? Todo esto es importante que lo tengamos en cuenta. Si bien es verdad que hay algunas personas que están en autoformación y ellos están directamente con la parroquia, también deben comunicarse para averiguar sobre este asunto, pero deben averiguarlo esta misma semana, porque 15 de noviembre ya estamos casi a un mes, y no se trate de que en la víspera, como por ahí el 13 o 14, la gente esté averiguando sobre confirmaciones, sino que desde ya la gente, ya sabiendo lo que es el 15 de noviembre, desde ya debe presentar la respectiva información. Los documentos son, para la persona que se va a confirmar, la partida de bautismo. Si ha sido bautizado aquí, no necesita sacar la partida de bautismo, pero si fue bautizado en otra parroquia, debe sacar la partida de bautismo en esa respectiva parroquia. Los padrinos deben estar confirmados. La partida de confirmación deben presentarla junto con la fotocopia de la cédula del padrino o madrina. Para información de todos, los chicos deben tener padrino y las chicas madrina. Y también eso lo hemos venido informando desde el comienzo de la misma catequesis. Le damos gracias a nuestro Padre Celestial por este nuevo día que nos concede. Padre Santo, te alabamos y te bendecimos por el don de tu palabra. Queremos ser, junto con Santa María de Betania, escuchantes de la palabra de Dios. Que tu palabra, Señor, permanezca en nuestros corazones, para que día tras día podamos ponerla por obra. Esto también te lo pedimos por intercesión de Santa Marta, ella que fue siempre servicial a ti y al prójimo, para que también nosotros, como ella, seamos serviciales con un espíritu siempre bondadoso hacia todos nuestros prójimos. Por el mismo Jesucristo nuestro Señor. Amén. El Señor esté con ustedes. Y la bendición de Dios Todopoderoso, Padre, Hijo y Espíritu Santo, descienda sobre ustedes y los guarde siempre. Amén. Un buen día para todos.
2: De la mañana con 48 minutos en Colombia, las 8:48. Hoy 6 de octubre del 2026, vamos a dar lectura e información importante de la Cámara de Comercio de La Dorada, Puerto Salgar, Puerto Boyacá y Oriente de Caldas. Mucha atención, primera publicación de las elecciones de la Junta Directiva 2027-2030. El presidente ejecutivo de la Cámara de Comercio de La Dorada, Puerto Boyacá, Puerto Salgar y Oriente de Caldas informa que el jueves 3 de diciembre de 2026, entre las 8 de la mañana y las 4 de la tarde, se realizarán las elecciones de miembros de la Junta Directiva de la Cámara de la entidad del periodo 2027-2030. Primero, para el periodo 2027-2030 se elegirán 4 miembros principales con sus correspondientes suplentes personales. Segundo, podrán ser elegidos miembros de la Junta Directiva de la Cámara de Comercio las personas naturales y jurídicas que cumplan con los siguientes requisitos: A. Ser ciudadano colombiano en ejercicio de los derechos políticos. B. Haber ostentado ininterrumpidamente la calidad de afiliados durante los 2 años calendario anteriores al 31 de marzo de 2026 y conservar esta calidad a la fecha de la elección. C. Haber renovado oportunamente la matrícula mercantil durante el periodo antes señalado. D. No haber sido sancionado por ninguno de los delitos señalados en el artículo 16 del Código de Comercio. E. Estar domiciliado en la respectiva circunscripción de la Cámara de Comercio. F. Ser persona reconocida de reconocida honorabilidad. G. No estar incurso en algunas causales de inhabilidad e incompatibilidad señaladas en el artículo 9 de la Ley 1727 del 2014. Tercero, en la lista de candidatos que se inscribirán durante la segunda quincena del mes de octubre del 2026, ante la Secretaría General y la Dirección Jurídica de la Cámara de Comercio. Cuarto, la inscripción se podrá efectuar por uno o varios de los candidatos postulados. Quinto, en la inscripción de las listas se deberán observar las siguientes reglas. Las listas deberán contener uno o varios renglones, como máximo tantos renglones como miembros de la Junta Directiva a elegir. Cada renglón debe tener principal y suplente. Tanto el principal como el suplente deben cumplir la totalidad de los requisitos para participar en las elecciones. Cuando el candidato sea persona natural, debe identificarse con el nombre completo y la cédula de ciudadanía. La persona jurídica con su razón social y el NID. Si es una persona jurídica, a través de una sucursal, el nombre completo que figura en el registro mercantil y el nombre e identificación de su representante legal. No se requiere la presentación personal de los candidatos que integran la lista. Sexto, los representantes legales de las personalidades jurídicas que aspiren a la Junta Directiva de la Cámara de Comercio de La Dorada, Puerto Boyacá, Puerto Salgar y Oriente de Caldas, deben cumplir con los mismos requisitos para ser afiliados, salvo el de ser comerciantes. Séptimo, las listas inscritas podrán ser modificadas hasta el 30 de octubre de 2026, para lo cual se requiere que la solicitud de cambios sea presentada por personas que realizaron la inscripción inicial. Octavo, al momento de la inscripción deberá identificar la calidad bajo la cual se inscriben, bien como persona natural o jurídica. Noveno, deberá adjuntarse escrito en el cual conste su aceptación y se expresará bajo la gravedad de juramento que cumplen con los requisitos del artículo 85 del Código de Comercio y no se encuentran incursos en causal de inhabilidad e incompatibilidad señaladas en el artículo 9 de la Ley 1727 del año 2014. Las 8:53 minutos en Colombia. 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
2: En el nombre del Padre, en el nombre del Hijo y en el nombre del Espíritu Santo, damos la cordial bienvenida al programa más escuchado en toda la radio colombiana y en todas las emisoras del país, el programa del Templo Gregoriano de la Fortuna, con más de 40 años en la radio colombiana. Abrazo grande para toda la gente linda, para toda la gente hermosa, para toda la gente que nos sintoniza en veredas, corregimientos y sitios circunvecinos donde llegan las ondas hercianas de esta prestigiosa emisora. 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Abrazo grande también a toda la gente linda de Muso Boyacá, que ya se prepara para nuestra visita la otra semanita de arriba, el próximo viernes 16 de octubre hasta el lunes 19. 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Abrazo grande para la señora de la P, allá en San Daniel, que me mandó las fotos de la finca. Descubrimos que en su finca hay una riqueza muy grande, eso lo hablaremos personalmente. Aliste la gallina, mi querida amiga, porque estaremos allá en su respectiva finca. Un abrazo grande también a toda la sintonía rotunda de Bolivia, de Pensilvania, a toda la sintonía en Manzanares. 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

0: 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El señor Juan Carlos, que me escribió de Marquetalia, que me dijo que nació el 8 de noviembre de 1982. Visualizo que usted en estos momentos me sintoniza en un radio marca Sony. Usted no me lo dice, pero yo lo veo. Usted calza 39, en pantaloneta es 32. Tiene una cicatriz al lado izquierdo de su hombro y un escudo del Atlético Nacional. La pregunta suya es acerca de su esposa que viene dudando de ella. Cuando usted la va a buscar, ella lo rechaza. Y quiero comunicarle, mi querido amigo, me duele decírselo, pero veo traición, veo engaño, veo mentira. Ella a usted lo está engañando, le está mintiendo. Y aparte de eso, a usted se le perdió una cadena y un dinero. Ella le dijo que no sabía. Ella fue la que se lo llevó. El dinero se lo llevó. Oiga, el dinero se lo llevó el día que fue el día del amor y la amistad. Ese dinero lo cogió para comprarle una ropa a él y la cadena se la regaló a él. Yo sé que en este momento le duele, pero me toca hablarle con la verdad. No busco dañar hogares, uno hogares, pero en este caso yo veo que no es justo que le hagan eso a usted. Recuerde que si a usted lo engañan en un hotel, en una cama, en una residencia, en un parque, si a usted su pareja le ha sido infiel en un sitio de recreación, en cualquier lado, yo le digo dónde, cómo, cuándo, con quién, la hora, el nombre de la residencia, la habitación, si le hicieron la caída de la hoja o la caída del ángel. Yo soy Andrés de los Secretos y soy experto en revelar quién le quiere, quién le ama, quién le engaña, cuántas lágrimas ha derramado y cuántas le faltan por derramar. Yo no cargo pelos en la lengua y por eso advierto, no tengo representantes en la calle que le digan que trabajan con Andrés de los Secretos. 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Vayan separando las citas porque me quedan pocos cupos. Vamos a escuchar dos testimonios de vida y me paso a despedir de esta prestigiosa emisora que permite llegar hasta cada uno de todos los hogares.
1: Bueno, nos encontramos en nuestro templo milagroso, un paciente que nos visita, un hombre desconfiado, que la vida me lo ha golpeado, pero que viene conmigo. Yo lo consulto, le entrego el perfume del amor, de la suerte, le entrego el sombrero de la felicidad y le entrego el medallón de la fortuna. Quiero que le diga a toda la comunidad, a toda la gente, si recomienda a Andrés de los Secretos, si sabe, si atiende a la gente con cariño, si va al grano, ¿sí? Cuéntele, ¿qué le dice la sintonía?
2: Ah, que sí lo recomiendo.
1: Le dije todo lo que le estaba pasando.
2: Sí, sí me dijo todo. Sí me dijo
1: Le
2: todo.
1: dije lo que pasaba en la finca.
2: También,
1: Le dije lo que sentía.
2: también.
1: Entonces se le entregó el medallón, se le entregan las fórmulas.
2: También.
1: Entonces, ¿qué le dice a la gente? ¿Me recomienda, no me recomienda que vengan, que me visiten?
2: Sí lo recomiendo y que vengan y lo visiten.
1: ¿De qué parte me visita usted?
2: De Confines.
1: De la vereda Confines. Abrazo grande para la vereda Confines, donde tenemos una sintonía arrolladora. Dios me los bendiga y retornamos a este programa. Es el pueblo, es la comunidad.
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1: 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En YouTube, en TikTok y en Facebook me pueden seguir como El Magazine de Jorgito 2. Estamos en horas de la noche a las 8, temas importantes de salud y también de prosperidad. Escuchemos testimonios y también las direcciones.
2: Alba Suárez.
1: Alba Suárez, ¿de dónde me llamas?
2: De acá de Granada, barrio La Asunción. Alba, te pregunto, ¿ya estás utilizando los productos Vía Natural?
3: El esposo mío los ha utilizado y los utiliza, y yo también las gotas y otros jarabitos que en este momento no me acuerdo, pero hemos utilizado mucho los productos de allá y son muy buenos. Angélica Vergara.
2: Angélica, ¿de dónde me llamas?
3: Doctor Rosales, de acá de Granada.
2: Te pregunto, ¿has utilizado los productos Vía Natural?
3: Sí, los he utilizado mucho, mucho, varios productos, me parecen excelentes.
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3: Claro que sí, mucho, mucho vale la pena que los compren. Olga Ramírez.
2: Olga Ramírez, Olga, ¿ya has utilizado los productos Vía Natural?
4: Sí, señor.
2: ¿Cuál producto?
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6: Hemos llegado al final de este maravilloso programa por el día de hoy. Los invitamos todos los días en nuestras redes sociales, YouTube, Facebook, Twitter, TikTok, a las 8 de la noche. ¡Los esperamos!
7: Bueno, tenemos las 10 de la mañana con 40 minutos en Colombia, 10:40 minutos. Vamos con un poquito de recuerdo a esta hora de la mañana con la Sonora Matancera.

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1: Bueno, diga, ¿con quién tengo el gusto?
2: Hola,

11 de la mañana con 42 minutos en Colombia. 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Vamos con una canción de el señor Giovanni Ayala, el que se enamora. ¿Ah? Cuando uno dice que el que se enamora, la gente dice pierde, ¿no? Yo me inventé una frase, y es inventadita por mí, ¿eh? El que se enamora, aprende. Si usted no se enamora, usted no aprende que es una persona que le conviene o que no le conviene. Cuando usted nunca se ha enamorado, cuando nunca ha tenido nadie, todo le parece maravilloso. El que se enamora, aprende. El que se enamora, pierde. 11:43.

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1: Hola, muy buenos días. Bienvenidos a este espacio de reflexión. Un espacio bonito, dulce, que nos enseña a reflexionar y a mirarnos muy allá adentro de nuestro corazón para mejorar cada día. Dios dijo en su palabra en Mateo 5:14 que nosotros somos la luz del mundo. En ese tiempo, los judíos pensaban limitar los beneficios de la salvación a su propia nación. Pero Cristo les demostró que la salvación es como la luz del sol. Pertenece a todo el mundo. O sea que la salvación es para mí y también es para usted. Y para todo aquel que la quiera. Y es que la religión de la Biblia no se limita al contenido de las tapas de un libro. Si usted supiera tantas, tantas bendiciones que el Señor tiene para nosotros a través de la lectura de la palabra, a través de la puesta en marcha de sus consejos, a través de el reclamar las promesas cada día. Esa luz no se saca para nuestro beneficio y luego guardarse de nuevo. No. Tiene que santificar nuestras vidas diarias y manifestarse en todas nuestras relaciones, en la familia, en el trabajo, con los amigos. Así que el verdadero carácter no se forma en el exterior. No. Es desde dentro, si queremos conducirnos por la senda de la justicia. Quiero contarle que los principios de la justicia deben estar formados en nuestro propio corazón. Nuestra propia profesión de fe puede proclamar la teoría de la religión, pero es nuestra piedad, es nuestra práctica, son nuestros hechos los que ponen en relieve la palabra de verdad. La vida consecuente, la santa conversación, la integridad inquebrantable, el espíritu activo y benévolo, el ejemplo piadoso, tales son los medios por los cuales la luz es comunicada al mundo. No es decir ABC, es poner en práctica lo que he aprendido, el amor de Dios al servicio de los demás. Ese apunte está en un libro maravilloso que se llama El deseado de todas las gentes. Entonces, así como sale el sol todos los días en su misión de amor para disipar las sombras de la noche y despertar el mundo, los seguidores de Cristo también han de salir para derramar la luz del cielo. O sea, esa luz que hemos recibido es la que hemos de compartir con tanta gente que lo necesita. Es importante que meditemos en los errores que estamos cometiendo, errores de pecado. En la luz radiante de la mañana se destacaban claramente las aldeas y los pueblos de los cerros. Aquí también y en toda parte circundante eso pasa. Son detalles atractivos de la escena, ¿no? Jesús nos señala nuestro alrededor. La luz nos hace ver qué hay aquí, qué hay allá. Pero esa luz no se puede encender y no se puede poner debajo de un almud, sino sobre el candelero que alumbra a todos los que están en casa. Por eso son estas palabras de amor, esta reflexión a través de este maravilloso medio de comunicación como es la Campeona Estéreo. La mayoría de los oyentes de Cristo no son solo campesinos ni soldados humildes, son personas que necesitan del amor del Señor. Hoy y todos los días quiero orar por cada uno de ustedes para que la bendición de Dios se manifieste en cada vida. Dios le bendiga. Amén.
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2: Hola, ¿qué tal, oyentes de Campeona Noticias? Muy buenas tardes para todos ustedes que se conectan para escuchar, para estar informados, lo reciente en el centro de Colombia por la Campeona Estéreo. Hoy es 6 de octubre del año 2026 y estamos ya en el mes 10 del 2026. Pero a propósito del mes de octubre, vamos a contarles lo que lleva transcurrido este 2026. Hoy es el día número 279, el 279º día del año en el calendario y el 280 en los años bisiestos. Quedan 86 días para que finalice el año 2026. A esta hora, con el cordial saludo desde Samaná Caldas para todo el corazón de Colombia, desde Samaná, con una temperatura de unos 24 grados centígrados, un cielo mayormente nublado, un clima suave para quienes nos encanta tener una mañana agradable y no tan calurosa. A propósito del día de hoy, pues les contamos que hay celebraciones, hay efemérides para tener muy en cuenta. El Día Internacional de la Geodiversidad. Hablemos al respecto para conocer un poco más detalladamente de qué se trata. ¿Y qué es el Día de la Geodiversidad? Con la finalidad de destacar el papel ejercido por la geología en la sociedad actual, la UNESCO proclamó el 6 de octubre como el Día Internacional de la Geodiversidad. Con la proclamación de esta efeméride se pretende promover la conservación del patrimonio geológico del planeta. El origen. La Comisión de Ciencias Exactas de la 41ª Conferencia General de la UNESCO proclamó el 6 de octubre como el Día Internacional de la Geodiversidad, con la finalidad de promover y visibilizar la importancia del patrimonio en la humanidad. Esta efeméride surgió debido a la solicitud efectuada por la Unión Internacional de Ciencias Geológicas y otras 108 organizaciones científicas. Con ello, se pretende generar conciencia sobre los beneficios que ofrece la geodiversidad a la sociedad y del medio ambiente. ¿Pero qué es la geodiversidad? Abarca todas las partes de la naturaleza no vivas, desde minerales y fósiles hasta suelos y paisajes impresionantes. El término geodiversidad está referido a la variedad de elementos geológicos existentes en un territorio. Por ejemplo, estructuras sedimentarias o tectónicas, materiales de diversa índole, los suelos, procesos geológicos y morfológicos y morfogenéticos también, rasgos geomorfológicos del relieve, los recursos naturales energéticos e hídricos, los ríos y los lagos. La geodiversidad sustenta la biodiversidad, siendo la base de todo el ecosistema. En tal sentido, desempeña un papel esencial para el bienestar de los seres vivos y el desarrollo sostenible del planeta. Una de las efemérides del día de hoy y otra tiene que ver con una condición bastante dura y es hoy es el día de la parálisis, el Día Mundial de la Parálisis Cerebral, una condición que millones de personas en todo el mundo padecen. El 6 de octubre se celebra en el mundo el Día Mundial de la Parálisis Cerebral, una fecha dedicada a los pacientes con esta condición y a sus familias, con el objetivo de visibilizar y reivindicar sus necesidades y darles el apoyo

0: que necesitan. El Día Mundial de la Parálisis Cerebral fue promovido en el año 2012 por Cerebral Prisley y actualmente cuenta con el apoyo de más de 500 organizaciones en 65 países. La primera campaña, que se denominó Cambiar mi Mundo en un Minuto, se trataba de inventar cosas que eran necesarias para mejorar la vida de estos pacientes con parálisis cerebral. Se publicaron 470 ideas en la web de la organización y se preseleccionaron 3 de ellas y se desarrolló un prototipo de silla de ruedas que funcionaba con energía solar. 12:09 minutos en Colombia. La gerencia de Beatriz Yadira Cleves. Para mí es un placer acompañarlos a esta hora del mediodía con la información en Campeona Noticias. Bienvenidos. Mucha atención, la gobernación de Caldas reconoció la labor de quienes estuvieron en el primer frente de atención del sismo del 10 de agosto. La gobernación de Caldas rindió un reconocimiento a los organismos de socorro, la fuerza pública, el sector salud, gremios, academia y demás instituciones que participaron en la atención inmediata de la emergencia ocasionada por el sismo del pasado 10 de agosto, poniendo sus capacidades humanas, técnicas y operativas al servicio de las comunidades afectadas. El homenaje se realizó durante el encuentro Caldas, nuestra historia permanece en pie, un espacio para agradecer a quienes desde los primeros minutos posteriores al movimiento sísmico se movilizaron para atender las diferentes situaciones que comenzaron a reportarse en el departamento. Los detalles de la noticia los tiene el gobernador de Caldas, Henry Gutiérrez Ángel.
1: Sí, es lo menos que podemos hacer. El agradecimiento con los organismos de socorro, con la gente que nos ha ayudado desde el momento mismo del terremoto, con la gente que nos está ayudando a reconstruir a Caldas, es lo mínimo que podemos hacer. Es un pequeño reconocimiento a todas y cada una de las instituciones que han estado con nosotros. Policía, Ejército, Cuerpos de Bomberos, GER, Cruz Roja Colombiana, a todos los voluntarios, a toda la gente que estuvo con nosotros, a las universidades que están con nosotros, al Comité Intergremial de Caldas, a Procaldas, a las universidades, a la academia que está. Esto es un esfuerzo mancomunado. Los caldenses nos hemos caracterizado por eso, por trabajar en conjunto. Esas llamadas de atención de la naturaleza nos unen cada vez más.
0: También conocemos detalles de Carlos Alberto Castrillón, delegado departamental de Bomberos de Caldas.
2: Bueno, el día de hoy recibo con mucha gratitud, en nombre de todos los cuerpos de bomberos del departamento de Caldas, de los demás 900 hombres y mujeres que desde el día cero del terremoto han estado dispuestos y entregados a servirle a la comunidad, no solamente desde el momento que se presentó la tragedia, sino post-terremoto. Hemos seguido en territorio, hemos seguido llevando ayudas humanitarias, estando de frente con la comunidad a los que hayan necesitado después de lo que se presentó del desenlace de ese terremoto.
0: A su turno, el coronel Alex Uriel Durán Santos, comandante del Departamento de Policía de Caldas.
3: Bueno, hoy es un día muy importante. La Policía de Caldas recibe un reconocimiento de parte de la Gobernación del Departamento, de la Oficina de Gestión de Riesgo. Un compromiso que adquirimos al momento de asumir como comandante del Departamento de Policía de Caldas, de dar todo lo de sí para poder apoyar a las víctimas del terremoto del pasado 10 de agosto. Este reconocimiento lo recibo en nombre de todos los hombres y mujeres del Departamento de Policía de Caldas. También en agradecimiento a todos los organismos de socorro. Con esto demostramos que la unión, el trabajo en equipo y la articulación institucional es indestructible. Podemos sobrepasar fronteras con este trabajo articulado. Muchas gracias.
0: Las 12:12 minutos en Colombia. Vamos a la pausa, ya regresamos con más información.
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0: Seguimos informando en el centro de Colombia, la Campeona Estéreo en Campeona Noticias. 12-14 minutos en Colombia. La Gobernación de Caldas invierte 325 millones en tecnología y movilidad para fortalecer la investigación judicial en el norte del departamento. Con una inversión de 325 millones de pesos proveniente del Fondo de Seguridad Territorial FONSET, la Gobernación de Caldas hizo entrega de una completa dotación técnica, tecnológica y de investigación para la nueva unidad de cuerpo técnico de investigación CTI de la Fiscalía General de la Nación, con sede en el municipio de Salamina. La entrega protocolaria contó con la participación del secretario de Gobierno de Caldas, Jorge Andrés Gómez Escudero, quien destacó esta iniciativa que busca dotar a la Policía Judicial de herramientas avanzadas para optimizar sus labores investigativas y robustecer la administración de justicia en la subregión. Aquí tenemos a Jorge Andrés Gómez Escudero, él es el secretario de Gobierno de Caldas.
11: Desde el Fondo de Seguridad Territorial FONSET, la Gobernación del Departamento de Caldas hace una inversión de 325 millones de pesos, los cuales están destinados a lo que hemos hecho el día de hoy, a entregar unos elementos tecnológicos, técnicos y de investigación a la nueva unidad del Cuerpo Técnico de Investigación del CTI de la Fiscalía General de la Nación en el municipio de Salamina, Caldas. Y de igual manera, dentro de esta inversión está la adquisición de una camioneta que estamos solamente a la espera de que el proveedor nos la entregue, una camioneta 4x4 tipo Platón doble cabina, que va a servir para fortalecer esta unidad del Cuerpo Técnico de Investigación, que no solamente estará al servicio del municipio de Salamina, sino de todo el norte del departamento de Caldas, compuesto por los municipios de Aguadas, Pácora, Marulanda, La Merced, Aranzazu y, por supuesto, la cabecera de distrito judicial, como lo es el municipio de Salamina, Caldas.
0: Esta es la hora en Colombia, a las 12:16 minutos. En Colombia, 12:16.
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0: Así es, y la noticia regional se centra en la vía Caldas-Antioquia. Vía Caldas-Antioquia estudian cómo intervenir los 10 kilómetros críticos donde el río se come la carretera. En el río Armagson sacaba la banca y mantienen en jaque la pavimentación entre Arma y Aguadas y la pintada Antioquia. La Gobernación de Caldas estudia cómo intervenir el tramo más crítico y evalúa una variante, mientras propietarios de la zona ofrecen predios para un nuevo trazado. La Gobernación de Caldas estudia cómo intervenir el tramo la vía Arma, la pintada, afectado por la erosión del río y evalúa una variante. Las 12:18 minutos, esta es la hora en Colombia y seguimos en Campeona Noticias. Mucha atención, 7 municipios avanzan en transformación tecnológica, conciencia e innovación. Gobierno de Caldas aportó recursos para implementación de mejoras. La ciencia, la tecnología y la innovación empiezan a traducirse en soluciones concretas para las empresas y los territorios de Caldas. A través de la alianza entre la Gobernación de Caldas, mediante la Secretaría de Desarrollo, Empleo e Innovación y la Cámara de Comercio de Manizales Caldas, se desarrollaron iniciativas orientadas a fortalecer el tejido productivo, cerrar brechas y tecnología y mejorar la capacidad de innovación del departamento. Así nos lo explica la Secretaria de Desarrollo, Empleo e Innovación de Caldas, Juanita Espeleta Noreña.
12: Estuvimos celebrando la clausura de un programa de transformación digital que ha permitido que las empresas participantes automaticen sus procesos, hagan realidad procesos de innovación, identifiquen sus debilidades y sus fortalezas y sobre todo puedan ser más eficientes gracias a la ciencia, la tecnología y la innovación. Este convenio se realiza en alianza con la Cámara de Comercio de Manizales por Caldas, quien además también tiene un aliado estratégico que es el Laboratorio de Neurociencia, que es NeuroCity, y aquí pudimos llegar a 7 municipios del departamento donde tuvimos la experiencia de 5 empresarios que hoy pueden demostrar cómo la transformación digital sí es posible y cómo esto les va a permitir aperturar nuevos mercados, mejorar sus clientes, potenciar sus habilidades y sobre todo ser mucho más eficientes.
0: Esta es la hora en Colombia, a las 12:19 minutos. Mucha atención, Aerocafé, gerente asegura que no habrá cambios en los estudios ni en los diseños del aeropuerto. El gerente de la Unidad de Gestión de Patrimonio Autónomo de Aerocafé afirmó ante la Asamblea de Caldas que el proyecto mantiene sus condiciones técnicas y jurídicas presupuestales y destacó avances en la disponibilidad de terrenos para la disposición de las tierras. Fernando Merchán Ramos es el gerente de la Unidad de Gestión del Patrimonio Autónomo de Aerocafé. Presentó ante la Asamblea Departamental un informe sobre el avance del proyecto aeroportuario. El gerente de la Unidad de Gestión de Patrimonio Autónomo Aerocafé, Fernando Merchán Ramos, aseguró este martes 6 de octubre a la Asamblea Departamental, donde se invitó a que presentara informe, que las condiciones para construir el futuro aeropuerto se mantienen y que no hay ningún cambio o diseño que conlleven a modificar la parte técnica, jurídica y presupuestal. Las 12:20 minutos en Colombia. Lo que pasa en la región les contamos en Campeona Noticias. Y mucha atención, cafeteros. 2 cafeteros de Caldas están entre los finalistas del concurso Colombia Tierra de Diversidad. ¿Quiénes son? Les contamos. Se trata de Alejandro Álvarez Berrío, de Anserma, y David Armando Riascos Martínez, de Villa María Caldas. Los caficultores Alejandro Álvarez Berrío, del municipio de Anserma Caldas, y Darwin Armando Riascos Martínez, de Villa María, fueron seleccionados como finalistas del 11º Concurso Nacional de Colombia Tierra de Diversidad. Los productores representantes de las fincas El Danubio y La María, respectivamente, representan la diversidad de perfiles y procesos que caracterizan a los cafés especiales de Caldas, motivo por el cual fueron elegidos en esta categoría especial. La historia del Danubio comenzó a los 60 años, desde que los abuelos de Alejandro Javier Álvarez y Rosalba Mejía llegaron a estas montañas. Allí crecieron 12 de sus hijos y también se sembró un legado cafetero que hoy continúa en la tercera generación. 12:22 minutos en Colombia. Estamos en Campeona Noticias en este mediodía.

0: luto en la música murió Víctor Hugo Ayala, el bolerista que convirtió Camino Verde en un clásico colombiano. El cantante y compositor bogotano falleció a los 92 años de edad tras una trayectoria de 7 décadas con cerca de 48 discos y una huella imborrable en la música romántica del país. Víctor Hugo Ayala, la voz que hizo llorar y enamorar a Colombia con un bolero, murió este martes 6 de octubre a los 92 años. El cantante y compositor bogotano, figura imprescindible de la música romántica del país y la voz de millones de colombianos asocian al himno nacional, dejó una huella de más de 7 décadas que pocas carreras artísticas pueden igualar. La noticia de su muerte la confirmó en un medio de comunicación que trascendieran detalles sobre las circunstancias de su deceso. No se conocen detalles de su deceso, es la información. Ayala nació en Bogotá el 13 de junio de 1934 y curiosamente no fue el canto su primer oficio. Estudió 5 semestres de arquitectura y trabajó como dibujante en la sección técnica de la Armada Nacional. Fue precisamente en ese momento militar donde la música lo encontró a él y no al revés. Un general que lo oyó cantar lo invitó a presentarse en Radio Militar y desde ahí arrancó todo. Pasó también por Radio Santa Fe, donde ganó concursos de aficionados, y luego por La Voz de Colombia y La Nueva Granada. En esta última emisora compartió espacios con el maestro Jaime Llano González, con quien forjó una alianza artística que definiría buena parte de su trayectoria musical. Paz en su tumba. Falleció Víctor Hugo Ayala. Las 12:24 minutos en Colombia. Con esta información llegamos al final de Campeona Noticias. Gracias por preferirnos y los invitamos para que sigan en sintonía de la Campeona Estrella. Segundos. 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
0: Ahora son las 12 del día, 26 minutos en Colombia, 12:26. 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
1: Hola, ¿qué tal? Bienvenidos al boletín informativo de RMC Noticias. Hoy es martes 6 de octubre del año 2026. Comenzamos con la información. Continuamos con el seguimiento a la situación hospitalaria del municipio de San José. Allí, las obras de reparación avanzan en un 47% con la esperanza de recuperar y mejorar lo que se tenía, pero con toda la paciencia que se debe tener ante el avance de la obra. Natalia Castaño, directora de la Territorial de Salud de Caldas.
2: Tenemos un 47.3% de avances de la obra en el Hospital de San José. 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
1: En el municipio de Filadelfia continúan trabajando los consejos municipales de juventud. Gracias a esto, avanzan en trabajo conjunto por los jóvenes del municipio. Nuestra compañera Johnny Salazar dialogó con Jerónimo Montes, vicepresidente del Consejo Municipal de Juventud del municipio, quien habló sobre la actualidad de sus sesiones.
4: Un cordial saludo para la Red de Medios Ciudadanos del canal Filadelfia Televisión. Nos encontramos en este momento con Jerónimo Montes Osorio. Él es el vicepresidente de los consejos de juventud y él nos va a contar cómo va este proceso dentro de nuestro municipio y felicitarlo y darle nuestros agradecimientos porque es una persona muy acuciosa, es un líder. Así que gracias por venir acá al canal y hablarnos acerca de todo esto que se está viviendo con los consejos municipales de juventud.
5: Muchas gracias por la invitación. No, es un proceso muy bello que se está desarrollando y lo más bello es desde la juventud que está tomando su liderazgo y tenemos todo el apoyo para nosotros desarrollar actividades. Hemos desarrollado actividades con las personas del ancianato, con jóvenes, niños, y la meta es llegar a más jóvenes, a más niños, invitarlos a que participen nuestros jóvenes del municipio en actividades propuestas, que no se desanimen, que es una parte muy importante del liderazgo juvenil y que podemos participar en él muchos jóvenes y lograr muchos cambios importantes en nuestra sociedad. Como se dice por ahí, construir país, construir departamento y construir municipio.
4: Para la Red de Medios Ciudadanos, el canal Filadelfia Televisión, Johnny Salazar.
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1: La calceta de plátano se ha convertido en protagonista de las emprendedoras del municipio de Casabianca en el Tolima, quienes no solamente trabajan con su iniciativa en la región, sino que también se proyectan en el ámbito internacional. El informe es de nuestra compañera Sofía Uriana, desde Manizales, quien nos cuenta la historia.
6: Lo que antes se consideraba un residuo agrícola en los platanales del Tolima, hoy se convierte en arte y moda de talla internacional. En el municipio de Casabianca, un grupo de mujeres artesanas está transformando el tallo de la mata de plátano, conocido como calceta, en productos sostenibles que ya cautivan miradas en el exterior. A través de la Casa Social de la Mujer de Casabianca, estas artesanas adelantan un meticuloso proceso para extraer líquidos de tallo, secarlo y obtener hojas e hilos de calceta. Con esta materia prima elaboran desde muñecas tradicionales hasta bolsos de alta calidad. Marta Arcila, miembro del grupo de artesanas, explica.
7: El proceso de los productos a base de calceta de plátano es un proyecto que viene desarrollando la Casa Social de la Mujer de Casabianca, Tolima. Allí hay un grupo de artesanas que hacen todo el procesamiento de la calceta de plátano, que es el tallo de la mata de plátano, la cual sufre una transformación extrayéndole todos los líquidos, secándolos y sacando hojas de calceta e hilos de calceta. Con las hojas de calceta las señoras producen o elaboran muñecas artesanales, y con los hilos en este momento están desarrollando un proyecto de elaboración de bolsos.
6: El talento y la dedicación de estas mujeres rompió fronteras al delegar un grupo de artesanas para viajar a París y dar a conocer sus creaciones en el marco de la Semana de la Moda.
7: Las señoras, con el apoyo del alcalde, fueron a París a hacer una presentación de los productos en el marco de la Semana de la Moda y desarrollado por Asodamas de Colombia, con el apoyo de la Primera Dama de Colombia y con diferentes gremios que apoyaron el proceso.
6: Esta iniciativa no solo dignifica el trabajo de la mujer rural en Casabianca, sino que posiciona la moda sostenible y la economía circular colombiana en los escenarios más exigentes del mundo, informó Sofía Uriana Rojas Epiayú.
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1: Y así llegamos al final de este boletín informativo de RMC Noticias por el día de hoy. A todos, un feliz martes.
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8: 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Son las dos.

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11: Son las 4 en punto en la campeona estéreo. 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
1: Sí, estoy tragado, compadre. No se lo niego. Esta canción es para mi novia. Vamos a ver, vamos a ver.

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2: 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Cordial saludo. Hoy es 6 de octubre. 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
2: 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Vamos a recibir a los oyentes. Buenas, ¿con quién hablo?
3: Maestro Eduardo, Dios me lo bendiga. Habla con Alejandro Gutiérrez. Le hablo desde Guarne, Antioquia, profe. Muy contento de saludarlo. ¿Cómo está usted?
2: Guarne, Antioquia, gracias por llamar. Cuénteme, hermano, ¿cómo le fue visitándome en Medellín? ¿Qué problemas tenía? ¿Qué le quiere contar a la audiencia y a mis seguidores?
3: Maestro Eduardo, efectivamente lo visité en Medellín. Le comentaba anteriormente, yo vivo con mi hermana. Trabajo hace varios años como celador, maestro Eduardo. Estaba pasando por ciertas dificultades. Tomé la determinación de ir a visitarlo, maestro. Donde yo vivo, escuchan mucho su programa. Me causó mucha curiosidad y tomé la determinación de ir a visitarlo, maestro Eduardo. Le comenté por lo que estaba pasando. Pasando por mucha depresión, problemas económicos e incluso hasta querer quitarme la vida, maestro Eduardo, pero gracias a usted me hizo una limpieza, maestro Eduardo, le compré un premio programado y le cuento que me lo gané con la Lotería del Medellín, con el 1620, feliz ganador de 150 millones de pesos.
2: ¡Qué alegría, hermano! ¿Cómo se siente después de tener ese problema de depresión con el jabón de la tranquilidad? Estas cosas que usted decía que ya había perdido como las ganas de vivir, se sentía solo, más veía a su hermana con su pareja y usted últimamente le ha ido muy mal en el campo sentimental, el campo económico, se sentía totalmente bloqueado. Lo que hice fue desbloquearlo, quitarle la sal de encima y venderle un premio programado, que es lo mejor. ¿A qué invita la gente que escucha este programa?
3: Maestro Eduardo, como usted lo acaba de decir, los invito a que escuchen el programa suyo, maestro, porque es muy bueno, hermano. Yo la verdad estoy muy agradecido con usted y todo.

0: 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Buenas, ¿con quién hablo?
1: Profe, ¿cómo está? Con Gabriela.
0: Hola, Gabriela, ¿de dónde me llama?
1: Yo le estoy llamando desde Victoria Caldas.
0: ¿Qué hace Gabriela en Victoria Caldas, paciente de Dorada?
1: Sí, profesor, pues yo acá soy manicurista. Yo, gracias a Dios, ya lo visité. Pues le voy a contar un poquito así rápidamente, pues, de mi historia, pues, para que los oyentes también me escuchen. Yo le cuento, pues, mi esposo acá trabaja en una finca cercana, él ordena. Realmente, pues, la economía de nosotros estaba súper mal. Aparte de eso, pues, imagínate que cada vez que le pagaban, a él le pagan semanal, pues recibía el pago y de una vez era todo para tragos, sin importar pues los gastos que se necesitaban acá en la casa. Nosotros tenemos un niño de 7 años y yo realmente me la rebusco pues con manicure y todo en domicilio porque no tengo punto fijo. La verdad, yo lo escucho a usted y yo me sentía como con esa ansiedad y duda de si lo visitaba o no, y pues decidí visitarlo. Yo fui hasta La Dorada y lo visité, pero y mire que desde que yo lo visité usted todo cambió. Usted me mandó a hacer una limpia, un trabajo. Empecé a ver pues los cambios realmente en mi vida personal y económica. Y la verdad, pues mire, yo tenía una plática pues ahorrada de los domicilios pues que yo hago. Y yo me hice un premio programado, profesor. Imagínate que con la 0151 con la Santander me gané 60 millones.
0: 60 millones de pesos, qué alegría, mujer, en Victoria. Yo sé la situación tan difícil por la que estaba pasando, un esposo alcohólico, deudas, problemas en todo lado. ¿Valió la pena visitarme a escondidas de su marido lo hizo?
1: Claro, profesor, que eso fue lo mejor, como le digo. Yo siempre tenía pues la intriga de irlo a visitar y como el miedito, pero yo dije, no, yo voy a tomar el riesgo y lo voy a ir a visitar. Y mire que fue la mejor decisión. Usted es una persona pues tan acertada que desde que yo lo visité mi vida cambió. Y no solo mire este premio, profesor. 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
0: Avanzamos, querida familia, avanzamos. Hoy es 6 de octubre, hoy es martes, ni te cases ni te embarques y no te apartes del programa del profesor Eduardo con don Hermes y don Ediondo.
3: Profesor Eduardo, aquí estamos en el fin de año. Oye, y en el fin de año todo el mundo va para el gimnasio, dice que para poder comer natilla, buñuelos, lechona en diciembre, ¿no? Entonces llegó un señor al gimnasio y le preguntaron, ¿bebe? Dijo, sí, mucho. ¿Fuma? Dijo, 2 paquetes al día. ¿Comidas grasas? Dijo, sí, muchas. Me encanta la punta de anca y la carne con gordos y me gusta comerme la piel y el cuero del pollo asado. Dijo, ah, ¿y usted piensa dejar todo eso? Entonces dijo, no, no pienso dejarlo. Y entonces le dijeron, ¿y entonces a qué viene el gimnasio? Dijo, ah, yo vengo a arreglar el aire acondicionado.
4: Viejito dañado, un saludo especial para su merced, para don Herpesito, para todos los oyentes y oyentes. Gracias por estar con nosotros en este su hermoso programa. imagínese que peleando la pareja de esposos. ¡Ay! Antes de casarme con usted, yo tuve 4 novios y todos eran más inteligentes que usted. Y el tipo, claro, claro que eran más inteligentes. El único bruto que se casó con usted fue yo.
0: Imagínese que va el tipo donde el doctor y le dice, doctor, tengo mucho dolor de muela, por favor, sáqueme esta muela. Digo, no, el problema es que no tengo anestesia, hermano, no le puedo sacar nada. No, doctor, por favor, no me deje con este doctor de muela. Digo, bueno, entonces tómese estas 2 pastas de Viagra. Digo, ¿cómo ha sido, doctor? Y con eso no me duele. Digo, no, sí le va a doler, pero va a tener dónde cogerse. 321-320-0140.
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0: Avanzamos, querida familia, avanzamos. 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

0: 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Tengo un oyente. Buenas. ¿Con quién hablo?
1: Buenas, profe. Habla con Leonor. Lo estoy llamando de una vereda de Palo Cabildo, Tolima.
0: Palo Cabildo, Tolima, paciente de Mariquita, Tolima. Bueno, mujer, le cuento que el 17 de octubre atiendo en Dorada y en Mariquita. ¿Qué problemas tenía? ¿Cómo le fue visitándome?
1: Pues bien, profesor Eduardo, le cuento que pues andaba en una situación difícil, muy mal económicamente, me sentía desesperada, muy enferma, ya no hallaba qué hacer, pues tomé la decisión, profesor Eduardo, porque tenía, mejor dicho, artrosis degenerativa. En el campo de la salud estaba yo muy mal. Usted me hizo una limpieza, un tratamiento, y le cuento, profesor Eduardo, porque teníamos un pedazo de finca, porque mi esposo ni me miraba, yo con úlcera varicosa. Ese señor me veía, era como veía el espanto, eso no me quería ver. Bueno, tomé la decisión, profesor Eduardo, fui, lo visité, usted me hizo una limpieza, un tratamiento, también le compré ese premio programado, profesor Eduardo, ha sido una bendición. Me vendió las plantillas tectónicas y el empoderador. Le cuento que todo lo que usted me hizo hace 4 meses, yo estoy en tratamiento. Y profesor, con el 1620, con la Lotería de Medellín, me gané 90 millones de pesos. Dios me le pague, Dios me lo bendiga, porque usted es una persona muy buena y acertada.
0: ¿Cuánto se ganó en Palo Cabildo?
1: 90 millones, profesor Eduardo.
0: ¿Valió la pena visitarme? ¿Valió la pena invertir?
1: Claro que sí, profesor Eduardo. Yo lo recomiendo mucho porque, vea, yo la verdad, con todos estos problemas que tenía encima, desesperada, sin dinero, y tener esta bendición de ese premio que el profesor Eduardo me vendió y haberme ganado 90 millones de pesos, yo estoy muy agradecida con el profesor Eduardo. La verdad que es una persona espectacular, buena y efectiva, lo recomiendo mucho.
0: Me da mucha alegría, se lo digo de corazón. ¿Por qué? 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Profe, pero a mí que me envidian, yo no tengo nada. Pilas, que la envidia es peor que el cáncer y por cualquier cosa le tiene envidia. No le cuente estas cosas a nadie, no comparta esto con nadie. Si usted viene a visitarme, sola o solo. 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